Padre, en el nombre de Jesús. Gracias, Señor, por esta noche que empieza, por esta noche llena de tu presencia, de tu amor. Te reconocemos como nuestro único Señor y Salvador en nuestro país. Gracias, Señor, por rodear el Salvador con cuerda de amor, por bendecir esta tierra, por levantarnos, por sostenernos, por amarnos. Gracias, Señor, porque en ti hay plenitud de gozo. Gustad y ved que es bueno, Dios. Dichosos nosotros los salvadoreños que confiamos en Él. Gracias, Señor, porque hoy vamos a descansar y a dormir porque tú nos sustentas. Y nos levantaremos en victoria, la que Cristo ganó por nosotros en la cruz. Muy buenas noches, El Salvador. Paz y bien en su descanso.

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4: 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Son las
5: 6 de la tarde con 7 minutos.
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4: 6 de la tarde. Con 10 minutos.
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10: 6 de la tarde, con 21 minutos.

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0: 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El Mundial 2026 ya tiene otro ingrediente que lo hará diferente. La final tendrá por primera vez música en el entretiempo, un show al estilo del Super Bowl, el partido más visto del planeta. La FIFA ha decidido intervenir en un terreno que hasta ahora era sagrado, el entretiempo. Ese espacio de 15 minutos reservado a los equipos cambiará de forma el 19 de julio en el MetLife Stadium, en el área de Nueva York, Nueva Jersey. Además de decidirse el campeón del mundo, habrá escenario, luces y artistas de talla mundial. 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
2: 6:00 p.m. con 36 minutos.
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6 de la tarde, con 54 minutos. 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
2: 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Son las
3: 7 de la noche, con un minuto.
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2: 7 de la noche, con 2 minutos. 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

oficialmente. Buenas noches, señoras y señores, damas y caballeros. Ladies and gentlemen, mademoiselles, messieurs, nenas y muchachos. ¿Qué tal? ¿Cómo estuvo el fin de semana? ¿Qué tal, madrecitas lindas a nivel planeta, a nivel global? ¿Cómo estuvo su celebración? Espero que todo más que chévere. Y de nuevo muchas felicidades al ser más precioso de esta vida. Aquí estamos una vez más. Espero que la jornada haya sido fabulosa, fantástica, formidable, fenomenal. Una jornada chévererizada. De regreso a casa ya bajo el manto oscuro de la noche. Bienvenidos, preparados para uno más de la saga del estelar programa de Radio La Chévere. Noches de amor. El que nos invita a entregarnos ese amor limpio, honesto, ese amor sincero, ese amor de alma gemela, ese amor soñado, ese amor verdadero, ese amor con la promesa de ser para toda la vida. Y para tal efecto debemos prodigárnoslo mañana, tarde, noche, madrugada, pleno día, invierno, verano, otoño, primavera, bajo el brillo del sol, la luna o las estrellas, plena luz o total oscuridad, lo elemental, lo básico, lo indispensable, lo menester, lo de rigor, lo de combate. Es que el amor nunca jamás lo vayamos a extrañar, no esté y nos vaya a hacer tanta falta. Y como les digo siempre, la mera neta, bienvenidos a nivel planeta. Y sin más, pues monosímico. Feliz retorno a don Javi, no te vayas a mojar si es que acaso llueve, que ayer solamente el alegrón nos dio el clima, ¿verdad? Que caerían lluvias. Bueno, al menos aquí en San Salvador, casi neles.

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0: la música de las amistades peligrosas. En noches de amor, me quedaré solo sin tía, sin mi prima, sin mi cuñada, sin mi abuelita. De chévere, ¿verdad? Aquí en Noches de Amor, las amistades peligrosas. A esta hora. Buenas noches, don Humberto. Buenas noches, Robert. Aquí de turno en la colonia Escalón, pidiendo a la mujer que soñé de los temerarios. Gracias y feliz noche. Feliz noche, Robert. El halcón. Buenas noches, don Humberto. Aquí el halcón. En carretera de Usulután para San Salvador, pidiendo la canción. La última canción de los apaches. La última canción. Anotada ya la última canción. Antes de marcharme será. La chévere, ¿verdad? No, de Humberto, es el título. Sí, es cierto. Ok, Magay, gracias por la sintonía, halcón. Y a todo el sector de Soyapango. Hugo Martínez. Aquí escuchando la chévere, bien chévere. Gracias, Hugo. Venga, galán, esta que la libra. Ey, amigo. Hola, rey de la noche. Saludos a mamá Tula Arriola Mena, Mercia Arriola, Yarisa Ramírez, Cintia y Noemí Mena, Iris Mena, Jeffrey Rivas, Juana Arriola, Jacqueline Cañas, que ya están disfrutando Noches de Amor, de parte de familia Mena en San Francisco, California. Nino Bravo, queremos un beso y una flor. Salutes, jutes, salutes, jutes. Hocico de mono. Hasta la vista, viejo. Porque la música vive en Radio La Chévere, cariñosamente tuya y romántica por naturaleza. Mis compañeras y futuras chicas y novias americanas le han escrito, viejo. Gracias, gracias. Gracias de verdad. Ronnie Kevin Chinchilla, otrora en Atlanta, Georgia, ahora en nuestro terruño querido, en el Tamarindo de Texas. Allá está el brother, mira, bien chévere, hocico de mono. Bien chévere, mira.
1: Javi. Aloha. Buenas noches, mi estimado.
0: Buenas noches.
1: Buenas noches, de lunes. Inicio de semana, mi estimado. ¿Qué tal? Chéverísimo fin de semana. Espero haya tenido. Si me puede complacer con Lloré de los Galos.
0: Lloré de los Galos, como nombre.
1: Yo te existe, Peque, y en fiel sintonía del programa más chimbón, el más cool, el más romántico, Noches de Amor. Por supuesto, en la estación más complaciente, la.
0: Chévere.
1: Lluvia de bendiciones para usted y toda su familia. Salud, tejutes. Ojo, sí, codémonos. Hasta la vista, viejo.
0: Hasta la vista, chamaco. Y gracias por la sintonía. Hola, la aloha. Hola, hola, aló, aló. Buenas noches, mi señor guapo y hermoso. Ya bien chéverizados. Los esposos Escobar y nuestros nenes. Regáleme qué bonito. De Limón de Soyapango se le escucha esa voz tan bonita y romántica que tiene y que a todas las mujeres nos encanta. Bendecida noche para usted y su familia. Igualmente para ustedes, familia Escobar y sus nenes y todo el Limón.
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0: 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Y cualquier cosa relacionada a lentes y anteojos. Llegan ahí rengueando las maquinitas, ¿verdad? O los lentes y salen en sirra luego de eso. De que los repara. O sea, salen corriendo, ¿verdad? Ya bien reparaditos. Ahí está don Ángel Évora en el hospitalito de lentes. Bien chévere. Ahí es que estoy, don Humberto, allá en la casa, viendo la chévere, ¿verdad? Aquí siempre disfrutando el programa. Ok, mami. Oh, sí, cómo no. Oiga, son las 8:30 en Noche de Amor.
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la música de los mismos. Y esto se titula Qué bonito. 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Qué bonito. Dirin, dirin, dirin, dirin, dirin, dirin. A ver qué más tenemos a esta hora de la noche.

0: Don Humberto, buenas noches. Buenas noches. Bienvenido a otra semana. Aquí saludándolo desde Los Ángeles, Yair. Una canción, don Humberto. Sereno, salutes, jutes. Salutes, jutes, Yair. Chévere. Un saludo chévere para toda la audiencia en Los Ángeles.
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0: Hola, buenas noches, don Humberto. Gracias por la canción del viernes. Hasta que usted finalice el programa, nos vamos a dormir, ¿eh? Chévere. Aquí siempre en Barrio Lourdes. Con calor, sí, hombre. No está lloviendo para nada por ahí, ¿verdad? Me regala una canción. Vaya, pues la voy a anotar de inmediato, de Los Temerarios. Ok, mami. Aloha, hola, hola, hola, la, aló, aló. Ay, viejo don Alejandro Calderón desde Tienda Calderón. Buenas noches.
2: Buenas noches, don Humberto Martínez, rey de la noche. Le saluda Alejandro de Aguachapán.
0: ¿Cómo estás?
2: No me puede poner la música.
0: ¿Quién quita?
2: José, José. Piel de azúcar, por favor,
0: don José. Bueno, pues.
2: Don Humberto, perdón.
0: Sí.
2: Aquí en Aguachapán, don Humberto, ya vas, bajabas.
0: Ah, de Aguachapán. Sí, ok, ok, magué. Buenas noches a don Ismael Escalante. Aloha, hola, hola, hola, la, aló, aló.
3: Muy buenas noches, don Humberto, el rey de la noche.
0: Buenas, don Isma, otra vez.
3: Con la canción.
0: ¿Cuál quiere?
3: De Ángel.
0: ¿De dónde?
3: Camilo VI. Saluditos desde Santa Ana.
0: Ok, chévere, piel de ángel, piel de azúcar. Al rato piden piel canela, ¿verdad? Sí, rato piel de Sergio y Estíbalis. Se le llamaban piel y ella lo sabía, lo sabía. O será mocedades, pero esa es otra piel, ¿verdad?

0: Wilfredo Guardado Molina, muchos saludos desde San Martín, Radio La Chévere y su nocturno programa Noches de Amor, conducido por don Humberto Martínez. Wilfredo, como siempre de San Martín, le solicita la bella canción Historia de un amor con los Vikings. Ok, Maguey. Ahora no puso que la quiere para grabar, ¿verdad? Así que abusado, ¿verdad? Si no, pues.
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0: Sin el conteo, solo por escucharla. Ok, mami, chévere, así será. Mi sobrina hermosa y querida, desde San Gerardo, San Miguel, Marily Martínez, buenas noches.
2: Hola, hola, muy buenas noches, tío. Complázcame con Indispensable de Alberto y Roberto.
0: Ya sabía que es.
2: Y saludos a mi mami Orbelina y a mi hermanito Adrián hasta San Gerardo,
0: vaya,
2: San
0: pues.
2: Miguel. Atentamente, Marily Martínez. Bendiciones, tío.
0: Igualmente, sobrina querida, ya sabe, a la orden. Saludos a toda la familia y a todo San Gerardo, San Miguel. Rey de la noche, feliz lunes, los bonía de planes de renderos con tío Mula, Carlos Primo. Creemos la misma del pobre tonto enamorado, que sé yo, fui. No te sigas llamando así, ¿no? Mira, porque al fin, de tanto repetirlo, ¿verdad? Así dice la recomendación, según las letras, ¿verdad? Bueno, pues, ¿qué tío y qué lo oímos? Saluditos y puntuales. Che, che, che, chévere. Su música. 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Aquí se vino la lluvia. ¿Anda paraguas usted? No, una sombría tras chévere. Solo una sombría para el sol, chévere. Hombre, gracias. ¿Y qué tal, lloviendo fuerte o solo en... o solo la cova? Así decían antes, para decir algo que era mentira. Ese está dándote cova. ¿Qué dice Ferdinand? Buenas noches, rey de la noche, deseándole bendiciones en su turno a usted y su familia y a todos sus radioescuchas. Gracias, Ferdinand. Quiero que por favor me salude a mi amada esposa, la licenciada Connie Vides, que no es el tiempo ni la distancia nos separará, nunca. Y pronto estaremos juntos de nuevo, y esta vez será para ya no separarnos. Que Dios me la bendiga y que la amo con todo mi corazón. Muchas gracias, muy amable. Fernando Salguero de San Francisco, California. Perdón, soy yo de nuevo. Me le dedica, por favor, la canción Te volvería a elegir de calibre 50. Te volvería a elegir.

0: música de Manantial en Noches de Amor. Sereno, las 9:01.
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0: Y seguimos en el WhatsApp 7941-3262. Hola, hola, muy buenas noches, don Humberto Martínez. Quiero saludarlo una vez más, ya en sintonía total del programa número uno en audiencia a través de la mejor FM Radio La Chévere, 100.9. Don Humberto, hágame el favor de programarme el tema de la mafia vida. Gracias, muy amable, le agradezco. Don Gilberto Orantes en La Rábida. Feliz noche, bendiciones a usted, su familia y toda la fiel audiencia. Anotada la cancioncita de la mafia vida. 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
0: Hola, don Humberto, ¿me puede programar Sexo, pudor y lágrima de Alex Sintex? Danilo Madrid. ¿Dónde está Danilo? ¿De dónde te comunicas, viejo? Tal vez responde, bra. Chévere, pues. Mientras sigo adelante.

0: ¿Qué?
1: Sí, voy por Atiquizaya rumbo hacia Huachapán.
0: Ah, vas de viaje. Vamos, la vamos a anotar.
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0: Vaya, la anoté. Y buen viaje, gracias por disfrutar la sintonía de Radio La Chévere. Se maneja más chévere, ¿verdad? Mínimo documento, lo máximo. Verá que sí. Si...

0: Ya escuchamos a Ismael Escalante, no recuerdo. ¿Aloha?
1: Muy buenas noches, don Humberto, el rey de la noche.
0: Bueno, sí, Ismael.
1: Me puede complacer con la canción Piel de Ángel.
0: Ah, pues
1: de
0: sí.
1: Camilo Sesto.
0: Simón Choloncho, ya la noté, ¿verdad? Aparece la niña Julie que nos ha escrito. Qué lindo programa, la verdad. El día sábado sufrimos, no hay noche de amor. Día domingo también. No sabemos quién lo dirige los domingos, dice, pero bueno, lo importante es que ella está aquí con todos nosotros, sus fans. Gracias, Julie es feliz. Como siempre, Julie de Morazán. Me regala la canción de Calibre 50. Simplemente gracias. ¿La anotamos, verdad?
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0: Y muy amable por sus palabras, Julie.

0: A ver, ¿qué más? David Bermúdez y su colección de carritos. Allí en la barriada Alegre. Buenas noches, don David. Aloha.
1: Buenas noches, don Humberto. Del barrio Santanita le saludamos.
0: Hi.
1: Siempre escuchándole. Por acá está cayendo un buen chaparrón de agua también, comentando.
0: De veras, qué bien.
1: Me puede complacer con Te Quiero de José Luis Perales.
0: Ok, Maggie. Agarren agua. Ah, chévere, verá. Buenas noches, rey de la noche. Salude a mi gordita de parte del pelón. Póngamele una canción, La Mujer que Soñé, que ya programamos, ¿verdad que sí? Entonces el pelón quiere otra canción. Ah, entonces póngame En Tus Manos Yo Aprendí a Tomar Agua. Ok, va gay. Es lo que un día fue, no será. Buenas noches, rey de la noche. ¿Cómo está? Francisco Torres, quiero una canción. ¿Dónde estás en New York? Déjenme si estoy llorando de Nelson Ned. Vaya pues. Déjenme si estoy llorando. Es que sigo procurando. ¿Y qué dirá Anthony Mart? Buenas noches, Anthony Mart. Hi. Aloha, hola, hola, hola, hola. Aloha, aloha.
2: Buenas noches, don Humberto. Saludos, bendiciones.
0: Multiplicadas para vos, hijo.
2: Saludándolo desde aquí de Cantón El Coco, Chalchuapa, Santa Ana. Soy fiel oyente.
0: Hombre, muchas gracias.
2: Sería tan amable de complacerme con una de Santiago Bernaguer. Chévere, don Humberto, bendiciones.
0: Ok, Maggie, una del Santiago Bernabéu. ¿Y esa canción cuál es, vos?

0: sexo, pudor y lágrimas. La música de Alex Syntex en Noches de Amor, conduciendo bien chévere. En sintonía del estelar programa de Radio La Chévere. Agradecidos como siempre de su amable sintonía. Veamos qué más tenemos. A esta hora de la noche. Hola, buenas noches, don Humberto. ¿Podría complacerme con una canción siempre en mi mente de La Industria del Amor? Siempre escuchándolo en Soyapango. Un saludo a Guillermo Soriano de su esposa. Siempre en mi mente.
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0: Anotada ya la cancioncita. Malaquías Hidalgo, don Humberto, una romantiquita. Lágrima de cristal, ¿dónde estás, Malaquías? Gracias por la canción de Nino Guardado, dice Nino Bravo, la familia Mena. Buenas noches, don Humberto, quiero una canción de Leo Dan. Toquen mariachis. Lo escucho en San Marcos. Noel Alexander, toquen mariachis. Ok, Noel, chévere. Buenas noches, rey de la noche. Soy Vittorio, de la ciudad del Tazumal. Me hace el favor de ponerme una cancioncita de Los Galos, la que dice Un Minuto de Tu Amor. Por favor, aquí estamos pendientes de la mejor radio. Que Dios lo bendiga realmente, don Vittorio. A ver, Un Minuto de Tu Amor. Un minuto pasó ya después de las 9:30. Significa que son las 9:31.
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0: ver, seguimos en el WhatsApp. El cacique, chévere, mira. Buenas noches, don Humberto. Un saludo para los oficiales Chepito y Deisita, los cuales celan el orden por el mercado San Miguelito, de parte de sus compañeros de grupo. Te quise, te quiero y te querré. Chévere, te quise, te quiero y te querré. Feliz jornada. El garrobo. El garrobo romántico. Porque disfruta noche de amor. Aloha. Hola, hola. Hola, la garrobo.
1: Sí, está, don Humberto. La tormenta aquí. Por la lava. Carretera que salte. Está terrible la tormenta. Póngame una música ahí. Bonita.
0: Ok, mami. Vamos a ver el. Observaremos el video de la tormenta. Sí, se ve cosa seria.

0: Se ve cosa seria, se ve eléctrica. De seguro pasará lloviendo toda la noche. Que así como los calores que han hecho, ¿verdad? Hasta más peche estoy. ¿Ni me deshidrate? ¿En serio? Ahora ya me dicen como le dicen aquel, el fideo. Chévere, verá. Hola, buenas noches, aloha, Carlos. Oh, la la, aló, aló.
1: Hola, Humberto, ¿qué tal?
0: Aquí,
1: buenas noches.
0: Chévere.
1: Estamos escuchándolo.
0: Hombre, gracias. La chévere.
1: Estamos escuchando el Noche de Amor.
0: Simón Choloncho.
1: Estamos en el terrace de Chevro. En el 100.9.
0: Ok, mami.
1: Ah,
0: no,
1: Humberto.
2: Eso.
1: Póngale una rola ahí.
0: ¿Cuál rola?
1: Póngale una Andrea de Alpano Romina.
0: Ah, hombre, eso es tan fácil, hombre. Ok. Chévere, buenas noches, chamacos. Ahí va.
1: Buenas noches.
0: Buenas noches. Ahí va, Andrea ha tenido un cariño. En algunos lugares las lluvias son verdaderamente exageradas. Sí, ojalá que el niño no venga tan tremendo. Bueno, lo más grave que nos habían documentado del niño es que habría una canícula, ¿verdad? En la cual hemos experimentado. Pero se había anunciado para junio. O sea que en junio sí va a ser más prolongado el calor y la escasez de lluvias. Ojalá que no sea así.

0: Buenas noches, Rey de la Noche, deseándole bendiciones en su turno a usted, a su familia y todos sus radioescuchas. Quiero que por favor me salude a mi amada esposa, la licenciada Connie Vides, que
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0: No es el tiempo ni la distancia que nos separan. No nos separarán nunca. Y pronto estaremos juntos de nuevo. Y esta vez será para ya no separarnos. Que Dios me la bendiga y que la amo mucho con todo el corazón. Gracias, muy amable. Fernando Salguero, de San Francisco, California. Si quiere la canción, te volvería a elegir, de Calibre 50. Gracias de nuevo, Fernando Salguero. Chévere. A ver, te volvería a elegir.
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0: Ya está anotadita. Buenas noches, puede mandarle un saludo a Lupita de parte de Eleazar, que la extraño mucho y me le complace con una canción. ¿Dónde están ustedes disfrutando? ¿A dónde está ella y de dónde se comunicas? Hola, buenas noches, don Humberto, me complace con un par de canciones. Bueno, yo las anoto las dos, pero de programar a veces ni una programa, que hay que ser sincero, ¿verdad? Volveré el tema estelar y me voy a quitar de en medio. Ya están anotaditas. Sí, era quien quita, ¿verdad? Ok, Maguey Eduardo en el Cerro Verde. Aparece la niña Leti que nos ha escrito. La niña Leti. Buenas noches, don Humberto. Qué lindo programa, gracias. Así con esta rica lluvia. Solicitarle la canción Almohada de José José desde Santa Ana, con mucho chévere por delante. Almohada. ¿Ha anotado el tema? Aquí llueve, Rey de la Noche. En Morazán. Y se fue la luz media hora, pero regresó. Bueno, qué bien que no esté tan oscuro.

Buenas noches, rey de la noche. De Sonsonate me reporto. Póngame una canción. ¿La anoto? Déjame intentar, de Carlos Mata. Erika de Sonsonate, cómo no, ni a Erika. Con mucho gusto. Anotadita ya la canción. La-di-da-di-da-ra. Buenas noches, don Humberto, excelente programa. Quiero Dulce Tentación. Aquí escuchándolo en el puesto de mexicanos, la PMC. Aquí escuchándolo en el puesto de mexicanos.

28 minutos y serán las 10 de la noche. Dina Raquel García Mangán. Soy Dina de Bilbao, póngame cóncavo y convexo. Un saludo, gracias. Saludo para los que nos escuchan allá en Bilbao, España. Cóncavo y convexo. Buenas noches, don Humberto. Lo escuchamos en Santiago, Texacuango. Saludos para Alicia Sánchez. Quiero una canción, Amor Eterno, con Juan Gabriel. Gracias, feliz noche, bendiciones. Igualmente multiplicadas a la máxima potencia para ustedes.

Buenas noches, rey de la noche. Salúdeme a mi papá José Díaz, escuchándolo desde Minos en Iowa, Estados Unidos. Bendiciones al mejor programa, muchas gracias. Complázcame con José José y la nave del olvido. Chévere. Anotadito ya la canción.

0: Hola, buenas noches, se escribe Merlina, escuchándolo en San Marcos. Muchas gracias, niña Merlina. Buenas noches, don Humberto, los saludo desde Barcelona. Me gusta Noche de Amor. Muy bello programa. Que Dios me lo cuide, mil bendiciones, María Elena. Muchas gracias, niña María Elena, allá en Barcelona. A ver qué más tenemos a esta hora de la noche. La niña Tiki. Buenas noches, niña Tiki. Hi, aloha.
1: Don Humberto, buenas noches.
0: Buenas noches. Dígame.
1: De Atiquizaya.
0: De Atiquizaya, ¿verdad?
1: No, Atiquizaya, he ido solo una vez en mi vida, don Humberto.
0: Oh.
1: Pero voy a volver a ir, fíjese, primero Dios.
0: Ojalá, ¿verdad?
1: Por favor, don Humberto, póngame la canción de Nelson Ned. Déjenme que estoy llorando, por favor. Salúdeme a mi hijo René Alejandro Molina.
0: ¿Cómo no?
1: Y gracias a Dios, hoy cumplió otro año más de vida.
0: Muchas felicidades para René Armando Molina.
1: Gracias.
0: Que le haya pasado chévere.
1: Aquí siempre en la colonia Málaga.
0: Y ya le programé la canción. Chévere.
1: ¿Sabe qué es ese, don Humberto? Le voy a decir. Flor de Isote. Ah, qué buena la flor de Isote.
0: Sí, muy
1: saludo,
0: buena.
1: Buenas noches.
0: Buenas noches. Don Humberto, dice Manuel Bernabé. No, hombre, poca lluvia fue, don Humberto. Mejor yo hubiera regado el patio, dice. Espérate, vienen unas lluvias que no las vamos a soportar.

0: Buenas noches, salúdeme a mi hija Mariana, a la que amo. A mi hija le encanta su programa. Bendiciones. Soy Elizabeth Hidalgo de La Magdalena. Bueno, que me gusta que le guste. Gracias por la sintonía. Henry Pérez. Buenas noches, Henry. Aloha, hola, hola, hola, hola.
1: Hola, buenas noches. Humberto.
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0: Ahora sí son las 22 horas.
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0: La música de José José, Noches de Amor. Hoy ya son las 10:30 aquí en el programa.
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0: bien, son las 10:32. Las 10:32 minutos. Veamos quién tenemos por aquí. Quiero ese loco, soy yo, don Humberto. Ah, de veras.
1: Hola, buenas noches. Humberto.
0: ¿Dónde estás? ¿Dónde estás?
1: Hola, no puedo cumplirse con la don Humberto, con la canción Enamorado de un fantasma. Por favor. Gracias y feliz noche.
0: Lari, lari, la, la, la, la. ¿Qué dirá don Lisandro Camionero?
2: El tiempo pasará.
0: Buenas noches, Lisandro Camionero, con los pollos.
3: Hola, buenas noches, don Humberto Martínez, el mero rey de la noche.
0: Buenas noches.
3: ¿Cómo ha estado, don Humberto? ¿Cómo está todo por ahí?
0: Haciendo la lucha.
3: Espero que esté chévere. Bueno, nosotros nos toca ir a este lado de Cojute. Ir a traer pollito para comerlo frito mañana y en sopa, don Humberto. Así que, monos y micos. Aloja, aloja.
0: Aloja, aloja. Como sea, se hacen los pollitos, ¿verdad? Y no hay para dónde, pues así, chamuscadito, para ya chévere. Sí, cuando no los puede preparar de alguna manera. Pollos al carbonizados. Sí, cuando se descuida le quedan pollos carbonizados. No estuvo pendiente del guiso, che.

bien, mañana será martes, segundo día de la semana, y espero que todo les resulte más que chévere, que todo les resulte como lo diseñen mentalmente. Ya saben, cuando estemos una vez más con la sombra de la noche, nos iremos con otro del estelar programa de Radio La Chévere, Noches de Amor. Agradecido de su amable sintonía, de su preferencia, de su fidelidad. 24/7 Radio La Chévere. Así que mantenga la sintonía, que el programa siempre hacia el filo de las 0 horas. Será entonces, dulces sueños, un chéverísimo despertar. Hasta la vista, baby.

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Sintonizas Noches de Amor en Radio La Cheve. 11 de la noche con 31 minutos.

11 de la noche con 40 minutos. 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
1: 12 de la noche con 35 minutos.

0: 12 de la noche con 50 minutos.
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Una de la madrugada, con 12 minutos. 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
1: Amigos, soy Nori Flores y bueno, ahorita vamos a complacer a muchas personas que me reclaman en los eventos y me dicen, ¿por qué Nori no canta la música romántica que ha grabado desde hace años? Porque sí he grabado también temas románticos. Los hermanos Flores complacemos a los diferentes géneros musicales y en esta oportunidad quiero complacer a algunas amigas que me dicen, ¿y por qué no tocan Qué Bien Me Olvidas? Porque esto va dedicada para todos esos hombres que se portan más o menos, con los hermanos Flores, Qué Bien Me Olvidas.

0: 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Una de la madrugada con 41 minutos. 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
1: Y estamos con los amigos de Puro Plante, mi compa Albiari.
2: Algo bien, mijo. ¿Qué tal si nos arrancamos con la peda con los dos de la banda?
3: ¡Que se jalen toda la noche, mi viejo!
1: Mira, compa Albiari. ¿Cuántas morenistas vienen por allá, vengo? ¿Cuántas vienen, mijo?
2: ¿Cuántas y pa' mi pues?
1: ¡Dos, tres!
2: ¡Grabando!

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2 de la madrugada con 56 minutos. 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

0: 3 de la madrugada, con 41 minutos.
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1: Bueno amigos, allá por 1993 surgimos con Agrupación Algodón y esta canción que fue la primera canción que sonó a nivel nacional, a nivel de todo El Salvador, incursionando por supuesto Algodón dentro de la música Tex-Mex, que ahora por supuesto muy conocida como música grupera. Esta es nuestra primera canción del grupo Algodón, 1993, y esta es la canción Ven.

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1: Te lo pido, señor. Si en tus enojos decides castigar al que ha cantado cuando haya quebrantado tu ley santa, haz que le ahogue el llanto de sus ojos. Haz que padezca triste y desolado. Siembra abrojos debajo de sus plantas. Ponle canas y arrugas en la frente, pero déjale voz en la garganta. Porque bien sabes tú, Dios providente, que aunque todo lo sufra humildemente, ya no podrá vivir si ya no canta.

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En el día de las

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2: Querido público, buenos días. Buenos días.
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2: Es 12 de mayo. Estamos a martes 12 de mayo.
3: Mamis, llegó su papucho.
2: Ajá, llegó su papucho. Agache, agache. Señoras y señores, tengan todos muy buenos días. A partir de este día les saluda su próximo diputado. Está bueno. A partir de este día les saluda su próximo diputado. Nos vamos a inscribir en las próximas elecciones. Está bueno. No, hombre, aquí estamos mejor, va.

Señoras y señores, este Iván es cosa seria. Don Javi, usted sería el diputado Mil Amores. Ponga el ascensorista, por favor. Vaya, el diputado Mil Amores. Suena bien, va. Te voy a llevar como mi compañero de fórmula también. Serás el diputado suplente, Iván Santos. Serás el diputado suplente allá en el exterior. 5:34. Hasta el sol tiene su propia cumbia. Más en estos momentos, va. Ya está haciendo calor, calor y más calor.

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5:40. 5:40. Espinosa Paz. A veces. Así dice el señor. A veces. Saludos a nuestros amigos en Bilbao, allá en España. Allá se encuentra Dina Raquel, ya me mandó un video de cómo está el clima en Bilbao, España. Gracias, Dina. Feliz tarde para usted.

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0: 5:45 PM. 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

te haré entender y te enseñaré el camino en que debes andar. Sobre ti fijaré mis ojos, dice el Señor. Y no te voy a dejar y no te voy a abandonar, pueblo del Salvador. Y te voy a bendecir donde quiera que estés. Y te voy a amar, dice el Señor, de pura gracia. Es por gracia, dice el Señor, para que nadie se quede. Es por gracia, dice el Señor, para que todos puedan entrar. Bendito el pueblo del Salvador que escucha esta oración y se une a ella. Bendito usted donde quiera que vaya, donde quiera que esté, sea bendecido usted y su familia en esta mañana hermosa. Sea bendecido la obra de sus manos, el lugar por donde transita, el lugar donde descansa, el lugar donde come, sea bendito para usted. Sea bendecido sus hijos, que sean como una piedra preciosa en su corona. Sea bendecido todo su entorno y donde usted se mueva, la gloria y el favor de Dios se muevan con usted. Sea bendito este país hermoso donde usted y yo vivimos. Exaltado sea el nombre de nuestro Dios sobre esta hermosa tierra. Sea bendito nuestro presidente y su gobierno. Sean encaminados en camino de justicia en el nombre de Jesús. Gracias, Señor, por la vida, un don inefable. Gracias por mis ojos, por mis manos, por mis pies. Gracias, Señor, porque de ti proviene todo lo bueno para nosotros. Exaltamos y bendecimos tu nombre en esta mañana. Amén y amén.

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1: 5:53 de la mañana.
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5: 5:56 a.m.
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3: Con gusto, son las 5 de la mañana con 57 minutos.
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3: 5 de la mañana con 59 minutos.
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7: 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Para el Mundial 2026, la FIFA propone borrar los antecedentes disciplinarios de los jugadores que tengan una tarjeta amarilla después de la fase de grupos de 3 partidos, con el fin de que comiencen la fase de eliminación directa desde cero. El formato ampliado del Mundial, ahora con 48 selecciones y la ronda adicional de 16avos de final, provocó que la FIFA proponga este cambio con el fin de mantener a los jugadores en la cancha. 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
3: 6 de la mañana con 2 minutos.
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2: 6 de la mañana con 3 minutos en Achévere.
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2: 6 horas 7 minutos, me acompaña en esta mañana ya Verónica Amaya. Verito, buenos días.
3: Buenos días, good morning, ¿qué tal? ¿Cómo se encuentran? Martes 12 de mayo, ya gracias por despertar con nosotros. Igual si usted ya va de camino al trabajo, cuéntenos cómo está el tráfico a esta hora de la mañana y también cuéntenos qué tal amaneció ese día. ¿Qué tal, don Javi?
2: Bien, gracias a Dios. Aquí, Verito, esperaba una fuerte lluvia el día de ayer en horas de la noche. Medio llovió, medio refrescó, pero algo es algo, ¿verdad?
3: Así es.
2: Algo a nada y mucho que decir, ¿verdad?
3: Alborotó el calor.
2: ¿Tú sentís que alborotó el calor?
3: Sí, alborotó el calor, no, horrible.
2: Yo sentí que en la zona donde yo vivo, ay, dormí mejor. Sí, dormí mejor y amanecí mejor. Ojalá pues que exista un cambio más adelante en cuanto al clima y empiece a llover, porque ya estamos en la época que debería de llover. Pero bueno, está el niño o la niña. Algunos dicen, o los expertos dicen, que es el niño el que nos va a afectar en este 2026.
3: Bueno, ahí está la recomendación para que usted tome las medidas pertinentes y también cuide tanto su hogar y a su familia.
2: Así es, aquí está uno de los artistas favoritos de Verito. Él es
3: Prince Royce.
2: Y la canción Corazón Sin Cara. Sí.

0: 6 de la mañana con 12 minutos. Y para seguir animándonos esta mañana, vamos con una canción de Aventura. Yo sé que a ustedes les encanta Aventura, así que vámonos con Dile al Amor. 6 de la mañana con 12 minutos en la Chévere.
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0: 6:16, esta es la señal de la Chévere Internacional. Berito, vamos a escuchar música nueva a través del 100.9, ¿sabes a cargo de quién?
1: Me suena a Cesared.
0: Así es, vamos
1: algo a programar. Algo me dice que él es, ¿verdad?
0: Vamos a programar música de Cesared. En esta oportunidad la canción se llama La Reconquista y le acompaña Nelson Enríquez Jr. con este tema que a partir de este día oficialmente suena en la Chévere.

0: ¿Será cierto? ¿Será cierto eso? ¿Habrá reconquista? ¿Será cierto que se puede, Berito, reconquistar a alguien?
1: Yo digo que sí, don Javi. Siempre hay oportunidad para un nuevo amor o para regresar al amor que ya se había construido, como dicen.
0: Yo lo intenté con una novia y ya no me dio chance, mira. Ya no me dio chance.
1: Ya no hubo segunda oportunidad.
0: Ya no hubo segunda oportunidad, ya no me creyó ni nada, ¿verdad? Solo me dejaba en visto la mala.
1: Pero aquí no se dio la oportunidad.
0: No se dio la oportunidad, pero qué bueno que Cesared y Nelson Enríquez Jr. lo lograron o por lo menos motivan a otros a animarse a reconquistar a esa persona que vale mucho y quizá por un descuido o algo por el estilo la dejaron ir. Pero ahora ha llegado la oportunidad de dedicar esta canción que se titula
1: La Reconquista, así que nosotros se la dejamos como recomendación para que ya la empiece a solicitar acá en el 100.9.
0: Nuestros artistas son
1: Nelson Enríquez Jr. y Cesared.
0: Así es, breve pausa, Berito.
1: Breve pausa y regresamos con más acá en La Che.

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1: 6:21 a.m.
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1: En La Chévere son las 6:23 a.m.
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1: 6:27.
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3: Con gusto llegamos a las 6 de la mañana con 28 minutos.

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1: Laura Berito, por favor, en la mañana del día martes.
2: Con mucho gusto, don Javi, son las 6:34 a.m.
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2: Son las 6:36 a.m.
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2: Si usted transita por la zona de la cima de San Salvador, el tráfico en la zona está despejado y sin complicaciones a esta hora de la mañana.
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0: Bueno, y continuamos con más. A esta hora de la mañana, son las 6 de la mañana con 42 minutos. Y ya nos están escribiendo para que saludemos a los cumpleañeros de este día. Mire, don Javi, me dicen: hola, don Javi, buenos días, saludos desde Virginia. Me hace el favor de saludar a mi sobrina Stephanie García, que está cumpliendo años ahora. Y si me hace el favor de saludarla con Macario.
1: Bueno, lo voy a pensar, lo voy a pensar.
0: Lo voy a pensar.
1: ¿Cómo se llama la cumpleañera?
0: Se llama Stephanie García.
1: Stephanie García está celebrando ¿cuántos años?
0: No nos ha puesto.
1: Pero
0: todavía
1: allá en Virginia.
0: En Virginia, así que si nos manda cuántos añitos está cumpliendo la niña el día de hoy, pues nosotros la saludamos como debe ser.
1: ¿Cómo no, Stephanie? Felicidades de parte de la familia, que la pase bien chévere allá de las no tan Virginias. Se van a reunir este día para celebrarle el cumpleaños. ¿Y quién más, Berito?
0: También que saludemos a la hija de JC. Aquí quiero saber quién es JC. Me van a mandar aquí el nombre completito, ¿va?, para poderlo ya felicitar como se merece. Pero a Carla Raquel.
1: Carlita Raquel, ¿y dónde está Carlita?
0: Aquí tenemos audio, mira, aquí tenemos audio tal vez.
1: Ajá.
0: A ver.
1: Escuchemos
2: a Carla. Hola, don Javi. Ajá. Buenos días. ¿Me puedes saludar a mi hija Carla Raquel allá en Nueva York, que está cumpliendo años? Cree que me la saluda, don Javi, por favor.
1: ¿Cómo no? Felicidades entonces a todos los cumpleañeros. Bendiciones a los tiernitos de hoy.

0: 14 minutos a las 7 de la mañana, 14 minutos a las 7. Estamos a sus órdenes a través de la chévere.
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0: Pregunta. ¿Te gusta la música de Sebastián Yatra?
2: Me encanta la música de Sebastián Yatra, don Javi.
0: Ah, vaya, tienes
2: de mis favoritos.
0: ¿Es artista favorito tuyo
2: sí,
0: también?
2: Sí, la verdad es que sí, tiene buenas canciones.
0: Ah, vaya, ¿te podés las canciones de él? Varias. Ok, Sebastián Obando Giraldo o Giraldo, ¿verdad? Giraldo. Sebastián Obando Giraldo, más conocido por su nombre artístico como Sebastián Yatra, cantante, compositor y actor colombiano. ¿Y cómo puedo hacer para ir a verlo, Berito?
2: Pues ya sabe, don Javi, mire, nosotros lo podemos llevar fácilmente, ya que en el, si no me equivoco, permítame corroborar la información. No, permita.
0: No se vale.
2: ¿Sabe por qué? Porque aquí tengo información importante para todos ustedes.
0: No se vale. 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Y aquí está, junto a los Sebastianes. Un año es el nombre de la canción. Faltan 12 minutos a las 7.

0: ventana, no hay señal, hay interferencia.
1: Gracias, hermano, por tu reporte. Mira lo que manda a decir Jackie. Don Javi, salúdeme, por favor, en este día, Stephanie Padilla, en Virginia, Estados Unidos. Ya la saludamos hace un ratito junto a Berito, de parte de la tía, que nos pidió que saludáramos a la sobrina que hoy está de cumpleaños. 25 años está celebrando Stephanie. Lindo el bebé, mira, Berito, ahí está. Ay, junto a, junto al bebé. No sé si es de ella o es el bebé de,
2: ay, qué lindo.
1: O es el hermanito, creo que es el hermanito. Felicidades, que la pasen bien chévere. Mira, ahí están chineando, porque la mamá de Stephanie hace poco estuvo también embarazada. Y me imagino que okay. Es el bebé de la mamá de Stephanie. Así que, bueno, pásenla bonito, sigan disfrutando de la chévere 100.9. Berito, ¿qué vamos a presentar en este momento?
2: Bueno, y ya saben que en la chévere siempre traemos lo más nuevo de todos los artistas. Así que esta mañana no es la excepción y traemos una nueva canción de los Sebastianes. Al Chile no sé.
1: Al Chile no sé. Así se llama la canción. ¿Y sabes quién participa aquí también? Gerardo Coronel. Aquí lo escuchamos a través de la Chévere 100.9.

0: Doy gracias de lo que me libró, dice la canción. Doy gracias
1: de lo que lo libró.
0: De lo que me libró. Ay, señor. ¿Cómo se llama la canción?
1: Al chile no sé, de los Sebastianes. ¿Junto a quién, don Javi?
0: Aquí está este gran artista que hemos escuchado a través de La Chévere, el Jerry Gerardo Coronel, en el 100.9. Hacemos una breve pausa, Berito, y seguimos con más.
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2: 7 de la mañana en punto.
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2: Son las 7 de la mañana con 3 minutos.
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4: Con gusto, son las 7 de la mañana con 7 minutos.

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2: 7 de la mañana con 16 minutos.
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7:22 y nosotros continuamos con más música. Aquí saluditos para Oswaldo, que pidió una canción que nos solicitó Amarito Rivera con La Matraca. Así que vámonos con esta canción. Son las 7:21 en La Chévere.

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3: 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Son las...
4: Con mucho gusto, 7 de la mañana con 27 minutos.
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6: 7:29 a.m.
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6: 100.2. La 731.
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13: La hora, por favor, don Macario.
14: Con muchísimo gusto, don Javi Alba Inués, 7:38.
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1: 7:39.
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3: Tenemos, Berito, que tenemos.
1: Que tenemos, mi niña, díganos.
4: Tráfico complicado sobre la Alameda Manuel Enrique Araujo a esta hora de la mañana.
3: Gracias.
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1: ¿Qué dice este incompleto usted? Ay, yo creí que iba a poner allá, ¿Y esto? Escuchemos este poema.
3: No, este ya tiene días. Le voy a poner, después de este, ajá, otro poema que presentaron el día de ayer.
1: Un

0: completo,
1: Macario, ¿y qué me vas a regalar mañana por mi cumpleaños, Macario? Estoy de cumpleaños mañana.
2: Carito, Carito, de la hora,
3: ya,
2: por
3: ya,
2: favor.
3: Ya le cambiaron nombre.
2: De la hora, dígame, Carito.
3: Está, ¿se oye o no se oye? ¿Ahorita?
4: No, no se escucha.
3: ¿Y ahorita?
4: Carito, de la hora, por favor. Bueno, son las 7 de la mañana con 42 minutos.
3: ¿Se oye bien allí o no?
4: No me escucho nada.
3: De verdad.
4: No.
3: ¿Y ahora? Tampoco. Dios guarde.
4: Ahí está. Ya, ¿eh? Ya conectó.
3: Vaya, 7 de la mañana con 42 minutos, dice que ya le cambiaron.
2: Pero nombre, Carito, mira, le están diciendo, imagínese.
3: Se llama, es que usted también, no, Javi, dígale bien, ella se llama Verónica, pero usted le dice Verito. Entonces la gente oye Verito, Carito, y como estos son algo incompletos también, para que no entiendan, va a este que acaba de mandarle la. Saludos a la Carito, ahí deja incompleto.
2: Mire el Iván, allá está trabajando en Estados Unidos.
3: Ese es el talibán.
2: Este es el talibán.
3: Y tiene cara de talibán.
2: Le voy a dar vuelta a la cámara acá.
3: Uy, avisa. Y mire. Vaya, mire. Tiene cara de talibán, ¿ves?
2: Ven, ahí está Verito.
4: Ahí está,
3: mire,
2: habla. Ahí va.
5: Macario.
2: ¿Oh? ¿Qué decir?
5: Aquí hay espacio también para Verito y Macario. ¿Qué la parmilla?
2: ¡Ay, vaya!
3: Ay, mire, tengo espacio. Sí, dije, espacio, ¡ay, dice, qué hombre!
2: Sí,
3: pero tenés espacio en tu corazón o en el carro.
2: Saludos, Iván, cuídate.
3: Ahí va, mire.
2: Igual.
3: Ese es el talibán.
2: Este es de que se levanta bien ardiente usted, preguntando por usted.
3: Vaya, este es el talibán, pues sí. Mire, cómo no. Bueno, a las 7 de la mañana con 44 minutos en el Macario Business, les decimos buenos días, good morning, cositas chulas, bellas, preciosas, encantadoras, mamacitas, hermosas, groseras, sabrosas, groserotas, hermosas, cosotas chulas. Y por supuesto también a todos aquellos que llevaban así en vía libre, directo, sin frenos, para Plutón, y por error los pasan tirando aquí en la Tierra.
2: ¿Y cómo les decimos a ellos, Verito?
3: Incompletos. ¿Cómo les decimos, Verito?
4: Incompletos.

0: Mire, el Alfredo José y el Will España y todos los de la máquina, sí, que Macario, te queremos, que no sé qué. Tuve que ir yo hasta allá por Sudamérica a traerme este jingle de un artista internacional, porque esto nada, bate. Y usted poniendo pero, qué rico, pero, no ponga, pero, qué rico, no pero, quiero ir,
1: pero,
0: qué rico.
1: Pero es que aquí se quemaron las neuronas, Macario. Aquí se quemaron las neuronas. Y me dijeron ayer Alfredo José y Will España, salúdeme Macario. Y como él analiza todas estas canciones, que me dé su opinión.
0: Vamos ahí. Señoras y señores, se unen dos grandes. Dos grandes, así como que usted
1: Es su opinión.
0: Vamos ahí. Señoras y señores, se unen dos grandes. Dos grandes, así

0: Ya le entendí, ya le entendí.
1: Honestamente.
0: Ese silencio dijo mucho.
1: Honestamente.
0: Ajá.
1: No, honestamente, mire, tiene
0: está
1: ritmo.
0: Rico,
1: tiene,
0: está rico.
1: Tiene swing el merenguito. Ajá. Este producido por el negro Alfredo José, a quien le tenemos mucho cariño, mucho precio. Y también al señor Will España, también el Willito España.
0: Dice que Will escribió la canción.
1: Pero le voy a decir algo. Y le voy a honestamente, le voy a decir que una parte importante de este tema para darle forma, vida, cuerpo y sabor, ¿sabe dónde está?
0: Ajá.
1: Y puede usted darle volumen y el público dirá lo mismo. ¿Sabe dónde está?
0: El swing.
1: El swing de este tema, aparte de lo musical, porque, bueno, ya sabemos que al negrito Alfredo José hay que darle, ¿cómo se llama? Té de jengibre para que le afine la voz. Pero, ¿sabe dónde está el tema?
0: ¿Dónde?
1: En los coros. Escuche los coros. Regresa el tema y escuche los coros. Ahí sí hay afinación. Oiga.

0: moviendo su...
1: O sea, que ya cuando canta Alfredo y el otro...
2: No, está bonito el tema, qué rico. No, lo que quiero decir es que hay una afinación en los coros, en la parte de los coros. Y obviamente entiendo que los coros no participan ni el negro Alfredo José ni Will España en los coros.
1: Lo dijo todo.
2: Que no participan ellos en los coros.
1: Por eso
2: coros.
1: Se escucha bien los coros.
2: Exactamente. No, por eso digo, se escuchan afinaditos porque ahí son los hipotes.
1: Sí.
2: ¿Verdad? Son los hipotes los que están haciendo el coro. Por eso es que yo le digo, cuando dicen ellos en los coros, qué rico, qué rico. Ajá. Ahí sí hay swing. Ach, ahí hay afinación.
1: Henry Alexander Rivas le manda saludos y está pendiente del programa de Macario.
2: Saludos, Henry.
3: Macario, incompleto, hipócrita. Saludos ahí.
4: Buenos días, incompleto.
2: ¿Qué onda vos?
4: A Macario, la verita, nomás la lleva de reloj, nomás el don Javi.
2: Ah, vaya, mire, lo que pasa es que ella es la que le mide el tiempo a don Javi. ¿Qué dice
1: allá, esto? Allá en San Miguel Centro también lo están escuchando.
2: Saludos a San Miguel Centro. Bien bonito San Miguel. Saludos hasta San Miguel Centro. Un abrazo fuerte. Mire, las temperaturas térmicas y ¿cómo se llama? La sensación térmica.
1: Sensación térmica.
2: En San Miguel han dado rondando los 50 grados usted.
1: Ya, se quemaron allá.
2: No, es el infierno ahí casi usted.
1: Y nosotros aquí también hemos estado sufriendo.
2: Aquí también, un calor insoportable.
1: Por eso Berito anda con ese, ¿cómo se llama Berito?
5: Es un top. Ya, top. Literal, andamos.
2: Uy, cállese. No. ¿Qué va a decir? Ya literal andamos.
1: ¿Y hay para hombres eso? ¿Para Macario? Digo, para que Macario ande algo.
2: No puedo
1: más
2: yo porque se me va a salir. Se me va a ver el pecho peludo.
5: Es copa de Macario. Ajá, entonces.
2: Que si me pongo un top de esos, se me van a salir los pelos del pecho.
1: Se imagina Macario con.
2: Todo, miren un top aquí, todo peludo así. Qué feo a usted.
1: Iván dice: fue un gusto conocer a Berito.
2: Ay, está el talibán. Es talibán, es un gran pícaro. Sí, incompleto.
6: Buenos días, incompleto.
2: Tom Bling Bling.
6: Qué rico. ¿Vale? Está ahí está eso, ahí está. Macario.
7: Macario, espero no incomodar con el mensaje, ¿verdad? Solamente preguntarle si van a seguir subiendo episodios del Macario Business ahí en Spotify.
2: Hombre.
7: Yo sé que lo subí a su antiguo compañero, ¿verdad? Pero no sé si alguien más lo podría subir porque yo ahí escuchaba los programas cuando me los perdía, así que...
1: Gracias, Brian.
2: Aquí
1: te responde el hombre.
2: Sí, estamos trabajando en eso, Brian. Hay mil disculpas porque ha habido un pequeño impasse ahí en esa situación, pero no, don Gorri, que aquí estamos trabajando con don Javi, ¿dónde vamos a agarrar la contraseña?
1: Ceci de Fuentes le manda saludos acá en San Juan Villanueva. Le escucho atentamente, Ceci.
2: Bueno, saludos, Ceci.
1: Fíjese que ayer me encontré con la hija de doña Anita.
2: ¿Anita?
1: Doña Anita.
2: ¿Qué trabajó?
1: Ella vive en Tonacatepeque.
2: Sí.
1: Y me dice, yo no me pierdo el show de Macario por las mañanas.
2: Bueno, qué linda, mira.
1: Salúdela allá en Tonacatepeque.
2: La hija de doña Anita.
1: La hija de doña Anita me dice que ambas no se pierden el programa.
2: ¿Y cómo llama la hija de doña Anita?
1: La
2: huerfanita.
1: No. Salúdela, pero ¿quién
2: bueno,
1: usted?
2: Saludos a la hija sin nombre que don Javi no le pudo preguntar, pero es la hija de la niña Anita allá en Tonacatepeque.

0: Te pegue, gracias, don Javi.
1: No, si fue a la carrera, usted.
0: Información más completa.
1: Fue a la carrera.
0: Parece periodista, usted.
1: Más o menos,
0: así pedaciada la noticia, ¿no? Pues saludos para la hija, que no tenemos el nombre, pero es la hija de la niñanita en Tonacatepeque. ¿Cómo no?
1: También el grupo de.
0: ¿De qué?
1: De
0: Alcohólicos Anónimos.
1: De las No Tan Virgines le mandan saludos.
0: Ay, mire, las No Tan
1: Virgines. Estaban pidiendo que saludáramos a una cumpleañera, se llama Stephanie.
0: Bueno, adelante, ahí usted tiene el saludo.
1: Stephanie.
0: Allá en el Norris, desde las Virginias.
1: Sí, quieren que usted lo haga.
0: ¿Cómo se llama, pues, Berito? ¿Cómo se llama la hipota que está cumpliendo años?
1: En vivo, está, desde la, desde allá donde están destazando, mire.
0: Mire, están tasajeando el asunto,
1: ¿verdad? Allá están destazando, mire.
0: Están tasajeando el asunto.
1: Ahora sí.
0: Ahí está, pero ahí la Berito se mira allí.
1: Sí, vaya.
0: Saludémosla, vaya. ¡Hola!
1: Lo enfoco,
0: pero
1: no
0: espera,
1: lo enfoco.
0: Es que van a captar un screenshot ahí. No vayan a tomar fotos. Sí. No vayan a decir nunca. ¡Hola!
1: No vayan a revelar el secreto. Que le muestre el ñango. Ahí está el corazoncito, mire.
0: Eso. Mire que les enseñe el ñango.
1: No,
0: dice
1: ellas que enseñen el ñango.
0: ¿Cómo van a enseñar el ñango ellas?
1: Allá no están en la carnicería, pues.
0: Saludos. ¿Y quién está cumpliendo años, pues?
1: Mira, ahí tienen el montón de carne. Mire, no le miento. Ahí
2: está.
0: ¿Quién está cumpliendo años, pues? ¡Hola!
1: ¡Hola!
0: ¡Uy, mire qué chula! Mire bien hermosa. Cuidado, no la van a tasajear a ella.
1: Vaya, escuchemos un poquito. Adelante. Espéreme.
0: No la vimos.
1: Ahora sí, adelante.
3: Hola. Aquí estamos, siempre en la carnicería, sobando el pedazo de ñango.
1: ¿Y quién cumpleaños hoy?
3: Mi hija, don Javi.
1: Adelante con el saludo.
3: Un saludo muy especial para mi hija Stephanie Padilla, que la queremos mucho y que Dios me la bendiga siempre.
1: Vaya, de parte de la mami, la tía y toda la familia.
3: De toda la familia.
0: Que solo agarrando los pejos de carne pasan ahí.
1: Mire, Macario y Berito y amigos oyentes, me decía la mamá de Stephanie hace unos meses atrás, ¿va? Don Javi, mire, ay, me levanto con unos cólicos, me levanto con un dolor de estómago que ya no sé qué es, voy a ir a pasar consulta y cuando llega, ¿qué le dijeron? ¿Qué le dijeron?
0: Que estás embarazada, hija.
1: ¿Y ahora cuánto
3: era
1: tiene?
3: Era un empacho de 9 meses.
1: ¿Y ahora cuánto tiene el bebé?
3: 9 meses.
1: Vaya, bueno, felicidades.
0: No, pues ya nació, pues.
1: Ya está.
3: Muchísimas gracias, bendiciones a todos.
1: El corazoncito otra vez, ¿cómo es?
0: Allá está, allá está. Bien chula,
1: sí,
0: usted.
1: El contacto directo desde la cabina de la chévere.
0: Por andar agarrando ñangos, después tuvo el bebé, ¿va? No, o sea, pues es que como es una trabajo.
1: Así le decía el doctor. Ay, doctor, todos los días me levanto con un gran dolor de vientre. Hasta que la revisaron y le dijeron.
0: Y está embarazada.
1: Buen día,
4: don Javi. Oh, Macario.
0: ¿Qué?
4: Berito. Bueno, Carito.
2: No, voy a Carito.
4: Don Javi es el que venía abanderando a los incompletos, por eso que no toma bien las notas.
1: Oye, el otro. A ver, ¿qué dice? Póngame una canción romántica, Macario, para Giovanni. Aquí lo estamos escuchando.
5: Buenos días, don Javi, Macario y Vero. Quiero pedir un gran favor. Creo que me pueden saludar a mi hijo, Héctor Vladimir Chávez. Él nos sintoniza en Santa Leonor. Es de parte de su mami, Gloria Chávez. Bendiciones. Le deseo mucha felicitación a mi hijo. Y bendiciones también para ustedes. Que cumpla muchos años más, mío. Que Dios me lo bendiga.
0: Bueno, mire, qué chulo.
5: Gracias,
0: que cumpla muchos años más el niño.
5: Bendiciones.
0: Mire, dice la señora. Que cumpla muchos años más el niño. Que Dios me lo bendiga. ¿Cuántos años cumple el niño? 45.
1: Doña Dina. Raquel dice. Provecho, dice. ¿Va?
0: ¿Y dónde está ella, usted?
1: Allá, yo creo que con el doctor Guido, mire.
0: Ah, bueno,
1: él se está poniendo unas coronas. Él está poniendo unas coronas.
0: Pero
2: bien, buena mañana.
0: Esas son coronas bien heladas para usted, mire, ve.
2: Sí,
1: es de las grandes coronas.
0: Y está
1: hasta espuma hecha.
0: Y está probando si no se le destiemplan los dientes porque está limón, le pone.
1: Cabal.
6: Don Javi, buenos días. A usted le preguntaron por los programas en Spotify. Y no usted dijo que le va a contestar el varón. Pero ¿cuál varón, don Javi? Si hay varón, solo usted. El incompleto de sexo dudoso.
0: Ay, el varón. Ay, calmate, varón Ashley.
7: Buenos días, don Javi. Buenos días, incompleto.
0: Don Blim.
7: ¿Qué tal, Berito? ¿Cómo estamos?
2: Bien. ¿Y usted qué tal?
8: Sí, saluda a William desde Costa Rica. Un saludo a Berito, que está muy guapa. Saludos.
0: Mire, pues hasta Costa Rica.
1: Desde la República de Costa Rica.
8: Saluda a William desde Costa Rica.
1: William.
2: desde Costa Rica.
1: Está bien guapa, dice.
0: Mire, bueno, saluditos. Desde Costa Rica, pura vida, mae.
1: Así que saludos allá en la República de Costa Rica. Póngame la canción para Macario, El Hijo es Su. Y me saluda al engendro.
0: Dice. Ey, ¿sabes qué? Ayer escuché una canción que tenía rato de no escuchar y cuando le escuché los primeros compases dije, mañana le voy a decir a don Javi que la programe porque se ve un gran musicón. ¿Se acuerda de aquel tema de Gloria Estefan, de Miami Sound Machine? Sí, ¿se acuerda de Conga?
1: ¿Sí?
0: ¿Ah?
1: ¿Sí?
0: Póngase volado. Es que entra con un gran swing esa canción. Ayer escuché, me apareció por algún lado y dije, le voy a decir a don Javi que la sonemos mañana. Es que tiene ritmo esa canción, hombre, le levanta los ánimos a uno. Así como que rico de Alfredo José y España, ¿va?
1: Yo pensé que le iba a dar cólera, pero...

0: Dicen las notas, ¿sí? Virginias, ¿sí? Macario está como el ñango, dice.
1: ¿Cómo así?
0: Rico, dice.
1: Ay, mire, ve que usted tiene la culpa, don Javi, ¿para qué
0: mire, lo que me mandan a decir.
1: Ay, y no. Mire, y les vamos a decir a ellos que eso sí, a ellas, ¿verdad? Que ha sido una exclusividad porque, vaya, usted de salido ahí me mostró.
0: Es que el Iván estaba de necio en la mañana, el Iván, ¿verdad? Sí. Y también ahí las notas, Virginias.
1: Y menos mal que hoy me bañé, porque si no hubieran visto que venía todo desgraciado. Pero
0: sí, desde Italia también le mandan saludos a Berito, don Javi. Uh-huh. Es grande Macario. Bueno, no sé qué tan grande puede ser de altura, ¿verdad? Pero.
1: Cállese.
0: Y qué bonita esa canción, Macario, dice Mario.
1: ¿Cuál?
0: La de Gloria.
1: Sí,
0: de Gloria.
1: No, hombre, si es que este mazo conga.
2: Siempre son niños, uno de padre o madre, aunque sean mayores. Para uno siempre seguirán siendo sus niños, aunque ya estén casados. ¿Verdad? Estar con hijos.
1: No,
2: de madre siempre.
1: No, que le ayude. Deje de defenderlo. Por eso es que no sale adelante. Déjelo, que trabaje, que sea responsable, jodido.
2: Buenos días. Reciban un saludo desde Alexandria, Virginia. Solo quiero hacer una aclaración que Berito dijo que la señora decía que era su criatura. Y la Biblia dice que todos somos criaturas de Dios, aunque tengamos 90 o 100 años. Con mucho respeto a la aclaración. Feliz día.
1: Ah, vaya, una criatura divina. ¿Y qué pasó allí? Usted dijo, está cumpliendo años la criatura, dijo. No, ¿cómo? Pues, bueno, no sé, bueno, pero no importa, es una criatura divina, vaya, pues, ¿cómo no? Todos somos criaturas.
0: Macario es una criatura, ¿verdad?
1: Usted es una criatura. Sí. Y saludos para todas las criaturas.
0: Pero es que las abuelitas cuando uno estaba pequeñito.
1: Vení para acá, criatura, le dije.
0: Está mi criaturita.
1: Está mi criaturita, ¿va? Es como cuando alguna mujer lo mira a uno, ¿va? Así, en paños menores, ¿va? Le dice, ay, qué linda esa criatura, dice, ¿va?
0: Sí, qué lindo está esa criatura, ¿no?
1: Qué linda esa criatura, dice, sí. Venga, la voy a chinear, dice.
0: Macario le dicen, es una criatura, pero de otra forma, ¿verdad?
1: Uy, qué chulo, digo.
0: Ay, qué criatura, así como.
1: Uy, qué criaturota.
0: Ay, qué criatura.
1: Qué criatura la que hay allí, dijo. Uy, me cae la mano.
0: Cabal, ay, no, Macario.
1: Bongo, chiquipare, mi tituta, conga. Vaya, para los que van en el transporte colectivo, le vamos a dar volumen ahí. Regrese a las congas, don Javi. Ay, para que se oiga.
0: Las congas,
1: para que muevan las. Para que

0: Le aseguro que esta canción que le acabamos de programar, este temita de Gloria Estefan y Miami Sound Machine, esa es la canción que usted va a pasar tarareando todo el día. Ya va a ver.
1: Se pega la música.
0: Ya. Ay, los que van en el chuzón, los que van en el taxi, en el camión y todo ahí, los que están escuchándonos, todo el día van a andar buscando conga de Miami Sound Machine. ¡Pah! El Macario desgraciado puso esta canción.
1: Macario, dice Macario, estás como el médico me recomendó, dice, tomarme los medicamentos. Dice, Macario, no le puedo decir
0: eso. No diga eso, no diga eso.
2: A Macario le faltó mucho para llegar a criatura.
0: Calmate, insecto.
1: Sí, Ronald Martínez le manda saludos y dice, ¿quién? Berito, quiero conocerla, dice. Ronald viene en unos días a El Salvador.
0: Ay, pero estos incompletos son mentiras. Y cuando aterrizan aquí, ni se acuerdan. Son incompletos.
1: Sí.
0: Y más que si vienen a ver a las tres mujeres que tienen, una en Santana, otra en San Miguel y una aquí en el centro.
1: Sí, pero dice que quiere conocerla. Ya.
3: Cuidado, cuidado. Sí.
1: Vino hace unos años atrás y se llevó una fotografía y un abrazo también de una ex compañera que ahora está en un curul, ¿verdad?
0: Mire, lo que pasa es que.
1: Y dice Macario que esa fotografía la tiene hasta en grande allá.
0: Pero mire, usted inteligente, mira. Ajá. Varios de aquí de la Chévere ya viajaron a Estados Unidos con residencia.
3: Así es.
0: Han venido a traer, allá viven ahora. Allá uno está en Virginia, allá por Maryland vive uno, el otro vive en Houston.
1: Ya se llevó a la esposa.
0: Este ya se va a ir para Los Ángeles, quién sabe si usted se va después.
1: Para Virginia.
0: Para Virginia, bueno, y quién sabe si la Berito se nos va, pues para Italia, para algún otro lado. Va. Sí. Usted no aplique para Estados Unidos.
3: No.
0: Usted vuele para Europa.
3: Europa, es cierto, uno se
0: hace
3: europeo acá.
0: Pues sí, Europa.
2: Don Javi, Macario es mi criatura tóxico.
0: Odioso.
4: Muy buenos días, muy buenos días. Criatura 1, criatura 2, criatura 3. Tengan un excelente día. Criatura.
0: Hijo de la gran. Se va muriendo usted. Señoras y señores, con Chiquibari Bebiduda Conga, dijo Aquelba. Bueno, tenemos ya definidos los juegos de ida de las semifinales de la charamusca de nuestro fútbol nacional. Mañana vamos a detenernos a platicar un poquitín más acerca del juego de mañana, pero en este momento, ¿cómo quedan los juegos de ida de las semifinales de la charamusca? Vero.
3: Bueno, Águila se va a enfrentar contra Firpo mañana. En el estadio Juan Francisco Barraza.
0: Mal.
3: Esto va a ser a las 3:30 de la tarde.
0: A las 3 de la tarde, mire, qué rico el clima, usted mire, bien agradable.
1: Hay que llevar sombrilla.
0: Lleve agua, lleve líquidos para que se pueda hidratar la gente que va a ir al Barraza mañana a esa hora, 3 de la tarde. No, Dios guarde, usted sí, por Dios, y con este calorón que está haciendo, mire, pero bueno.
3: Aplíquese bloqueador solar a esa hora.
0: No, de todo, ahí tienen que aplicar, lleven agua con sal para que no se queden sin sales minerales en el cuerpo, va. Entonces, mañana juega en el Barraza, a las 3 de la tarde, Águila recibiendo al campeón nacional Luis Ángel Firpo. Y la otra serie de juego de ida de semifinales, ¿vero?
3: Es el jueves 14 de mayo que va a competir el limeño contra el FAS.
0: ¿Qué va a competir? Van a jugar.
3: Van a jugar.
1: Ánimo, Berito, va bien, Berito.
3: Siete de la noche.
0: Espérame que se metieron unas hormigas aquí. Usted, yo oigo trabada esta babosada. Bueno, hoy sí, ¿cómo es la cosa? Repíteme.
3: Vaya.
0: Repita
3: el limeño se va a enfrentar contra el FAS. Esto a las 7:30 de la noche en el estadio José Ramón Flores. Esto en Santa Rosa de Lima.
0: Claro.
3: Para que ustedes estén pendientes y vayan a verlos, ¿verdad?
0: La si Santa Rosa llegar, de Lima en
3: San Salvador. Nombre, El Salvador.
0: ¡Qué bárbara! A ver, Santa Rosa de Lima, allá en La Unión, estará recibiendo a Club Deportivo FAS, por supuesto, en ese juego de ida de las semifinales de la charamusca de nuestro fútbol nacional a las 7:30 de la noche. Se pone interesante. Mañana vamos a platicar un poquito del duelo entre Águila y Luis Ángel Firpo, que es el campeón nacional actualmente. Un duelo oriental clásico de Oriente se juega mañana. Y por supuesto, ya tenemos también los juegos de vuelta, son el día sábado y domingo, ¿verdad?
3: Así es, el día sábado vamos a poder ver este partido, siempre de Firpo contra Águila, esto a las 7 de la noche, y se van a enfrentar en Usulután.
0: ¿Y el FAS dónde va a jugar? ¿En el Quiteño, en Santana, qué hora?
3: En el Quiteño a las 7 de la noche también.
0: ¿Cuándo?
3: El día domingo.
0: ¿Domingo? ¿Segura?
3: Sí, el día domingo.
0: No, pues le pregunto yo, usted yo dígame, también. No, pues usted dígame, yo estoy escuchando la información.
3: Mira, aquí va a ser Firpo contra Limeño a las 7 de la noche en el estadio.
0: ¿El sábado cuánto? ¿Sábado 16?
3: Eso va a ser Firpo versus Águila.
0: ¿Y el facito?
3: Y el domingo va a ser...
0: ¿Cuándo es domingo?
3: 17 de mayo.
0: ¿A qué hora?
3: A las 7 de la noche, Macario. En el Quiteño.
0: En el Oscar, Alberto. Bueno, ahí está ya definido entonces para todos aquellos. Mañana nos vamos a detener para platicar un poquito. Vamos a hacer pronóstico mañana del duelo entre Águila y Luis Ángel Firpo. Uy, en Dios. El primer juego. ¿Manda? ¿Qué dices, Tino?
5: Uy, Dios, ni quiera.
0: Incompleto.
5: No se ande confundiendo. Santa Rosa, no queremos ser de la capital.
3: Mire, que aquí me...
1: Fíjate que ya tienen pisto.
0: No, pero es que ya tienen billete. Pero fíjate billete. Cómo son de incompleto. Fíjate, porque yo todos los fines de semana voy a Santa Rosa y Lima a traer crema y queso. Ya no voy a ir por tu
1: no
0: culpa.
1: No va por oro.
0: También.
1: Por oro.
0: Pero para la boca, digo. Sí, vaya. Para ponerse en los dientes, digo.
1: ¿En dónde Macario
0: manda,
1: dice?
0: Diga.
1: No le puedo preguntar esto.
0: No, es que no
1: es. Es horario.
0: Horario infantil.
1: Sí. Va, ok. Macario, no entiendo este mensaje que me acaban de decir. Y con
0: adelante,
1: esto nos despedimos, Macario.
0: Adelante,
1: porque
0: cambio,
1: dice,
0: diga.
1: Macario, aquí te vamos escuchando en la ruta 22. Saluda a todos los pasajeros. Llevo las ventanas cerradas y la puerta cerrada para que nadie se me caiga, pero...
0: Pero una gran topazón que llevan ahí usted.
1: Aparte de eso, dice que alguien se va derritiendo, no entiendo.
0: Ay, compadre, no, hombre, ahorita de oler a pacuso ahí usted. Dios guarde, abrirle la ventana, pues se van a morir, pues imagínate, comió frijoles anoche, maestro.
1: Adiós, Berito.
3: Adiós, don Javi, adiós, Macario, y adiós a todos nuestros oyentes. Será hasta el día de mañana.
1: Criaturas de Dios,
0: criaturas. Cuídese, criatura de la creación, don Javi. Bien hermoso lo hizo usted, va.

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1: 8 de la mañana con 15 minutos.
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1: Buenos días. 8:30 a.m. Damos inicio al desahogo chévere. Y obviamente que ya se encuentra por acá Andreita Molina para complacerlos, para acompañarlos durante toda esta mañana. Vamos hasta las 12 del mediodía y yo quiero saber qué es la música que quieren ir escuchando este día. Yo quiero saber con qué mood andamos este día martes 12 de mayo. Como si nada, el tiempo va avanzando, señores, y ustedes saben que acá en el Desahogo Chévere siempre estamos para complacerlos, pero también para darles excelentes noticias, y para eso ya se encuentra conmigo la licenciada Margarita Saavedra de Avanc El Salvador. ¿Qué tal, licenciada? ¿Cómo estamos?
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1: 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Son las 8 de la mañana con 36 minutos y yo voy a estar pendiente de todo lo que ustedes nos estén solicitando a través del WhatsApp 794-1-3262. Por ahí me estaban diciendo, por favor, Andreita, póngame a Don Pepe Aguilar con la canción Por una Mujer Bonita. Así que vámonos con esta canción.

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1: 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Son las
2: 8 de la mañana con 39 minutos.
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2: 8 de la mañana con 41 minutos.
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2: 8 de la mañana con 43 minutos.
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0: 8:52. Por ahí están sonando todas esas cancioncitas que ustedes nos están solicitando a través del WhatsApp. Ya sonó Que Fuimos, que era la canción que nos estaban pidiendo allá en Nahuilingo. Saludos a la niña Doris y a todas las chicas que están ahí colaborando en Pupusería. Doris, vamos a escucharlos a ustedes. ¿Qué nos andan diciendo este día martes acá en el 100.9? Sonia Martínez, buenos días.
1: Buenos días, Andreita. Que Diosito me la bendiga, me la proteja, me la tenga con buena salud y dando gracias a Dios que se encuentra en el trabajito.
0: Muchísimas gracias, mi niña.
1: Pidiéndole una cancioncita, pues. El chico del apartamento 512.
0: Me encanta. Ya va a ir sonando el chico del apartamento 512. Por ahí está el oso pidiéndome Corazón de Grupo Firme y Muy Bobadilla. Ya la vamos a ir buscando por ahí. Berfalia, buenos días.
2: Hola, Treyita, buenos días. Bienvenida a su turno, preciosa, hermosa.
0: Qué bella, muchísimas gracias.
2: Espero esté bien.
0: Gracias a Dios, bien.
2: Y ahí me ponen la canción de Coleccionando Heridas o una de Grupo Firme. Cuídese, preciosa, hermosa. Le deseo un bonito día y que el Señor me la bendiga.
0: Muchísimas gracias,
2: no sé
0: mi
2: si
0: niña.
2: Hoy está cumpliendo años o ayer. Ay, perdón.
0: Y yo, no.
2: Bueno. Bendiciones.
0: Muchísimas
2: hermosa.
0: Gracias.
2: Que tenga un bonito día y que el Señor me la bendiga con mucho, con muchos años de vida. Y
0: qué linda.
2: La Virgencita me le acompañe todos los días de su vida. Abrazos, linda, y lluvia de bendiciones. Que el Señor siga derramándose en su vida.
0: Qué
2: un
0: bella,
2: abrazo,
0: mi niña.
2: Andreita, y que tenga un día excelente.
0: Muchísimas abrazo, gracias, un abrazo enorme. Miren, no, mi cumple fue el 7 de mayo, pero se agradecen todavía los saludos, así que muchísimas, muchísimas gracias, de verdad, por siempre andar pendiente de todo lo que sucede por acá. Ahí nos está diciendo Alonso, hola Andrea, buenos días, puede saludar a mi hermana que ayer fue su cumpleaños, Blanca Evelia Salmerón, me avisa para poder grabar el saludo, dice, con muchísimo gusto, ahorita mismo le vamos a ir felicitando a su hermana para que usted le envíe ese saludito, que si no mal recuerdo, el día de ayer sí la saludamos usted. No sé si estoy bien o si estoy mal, pero en estos momentos la vamos a saludar para que usted pueda enviarle por ahí ese saludito a Blanca Evelia Salmerón. Feliz cumpleaños, que la pase súper bien, que haya disfrutado ese cumpleaños y que me la hayan consentido un montón. Obviamente le vamos a cantar como solamente la chévere lo sabe hacer, así que acompáñennos.

Radiola Chévere, feliz, feliz cumpleaños Blanca Evelia Salmerón, que se la pase súper bien, que disfrute y que me la consientan un montón. Son las 8 de la mañana con 56 minutos y me están pidiendo Qué Onda Perdida de Grupo Firme, así que vámonos con esa canción.

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De la mañana con 9 minutos.

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0: minutos y continuamos con más acá en el 100.9. Por ahí hemos estado pendientes de todo lo que nos andan solicitando a través del WhatsApp 7941-3262, 7941-3262. Ustedes saben que acá en el Desahogo Chévere los complacemos, pero también les damos muy buenas noticias y es por eso que yo ya me encuentro muy bien acompañada de los chicos de UMA, la Universidad Modular Abierta, así que le damos la bienvenida a Carla Rivas y a Vito Gallardo. ¿Qué tal, chicos? ¿Cómo estamos?
1: Buenos días, pues por acá ya iniciando este martes, ya rápido va pasando la semana. Y pues nada, felices de poder estar otra vez visitando a la Chévere.
0: Súper bien, ya tenían ratitos de no habernos visitado, fíjense, pero eso es importante porque la Modular Abierta siempre viene a darnos muy buenas noticias y sabemos que si están en el set más chévere es porque nos traen noticias bien interesantes, sobre todo para las personas que han dicho este 2026 yo voy a empezar mi vida fit, yo voy a empezar a apoyar buenas causas. Así que cuéntenme cómo va a estar esa séptima carrera aeróbica corriendo por la educación.
2: Correcto. Hola, ¿qué tal? Buenos días.
0: Buenos días.
2: Ya la costumbre. Bueno, pues corriendo por la educación, la carrera aeróbica es una carrera bastante bonita que pues nosotros la denominamos corriendo por la educación, ya que los fondos que se recolectan de esta carrera son para el fondo de becas de la universidad. Entonces, es una carrera bastante interesante, bastante apoyada por los estudiantes, ya que pues todos vamos a correr esa mañana saliendo de ahí de la Fuente Beethoven hacia arriba. Okay. Y ahí va a poder ver muchos estudiantes.
0: Súper bien. Eso significa que todos vamos a andar corriendo por una buena causa. Este evento es organizado por la Universidad Modular Abierta, así que yo quiero saber cuándo y a qué hora y dónde se va a realizar esta carrera.
1: Por supuesto, de hecho, esta carrera se va a estar realizando el próximo 31 de mayo, estamos hablando del domingo, desde las 6:30 de la mañana en Fuente Beethoven. A partir de ese momento, pues ya se empieza a preparar a todos los corredores que deseen participar, tanto personas internas como externas, pues ahí pueden llegar para ya dar inicio a la carrera.
0: Súper bien, se tienen que levantar bien tempranito bien, entonces ese día domingo.
1: Así es como más funciona la carrera.
0: Definitivamente así iniciamos bien el fin de semana. Bueno, prácticamente ya la semana.
1: La semana
0: ya terminando el fin de semana, ya iniciando nuevo mes. Por si usted quiere ponerse esa meta, ahí están nuestros amigos de la Modular Abierta. Así que cuéntenos cuál es el costo de la inscripción y qué incluye el kit participante.
2: Ok, el costo de la inscripción es de $17 y el kit te incluye lo que es la camiseta oficial de la carrera, en la cual también ahí va el logo de Radio Corporación El Salvador. Ahí
0: ¡súper bien!
2: También le incluye el número de participación, una gym bag, una mochilita, okay. Y también le incluye lo que es un squeeze.
0: ¡Súper bien! Para que ustedes también puedan ir rellenando de agüita ese squeeze y así se vayan hidratando en esta carrera. Yo quiero saber también qué distancias estarán disponibles y cómo será la premiación por categoría, sobre todo por estas personas que dicen, ay, a mí me gustaría ir, pero puede ser que sean un montón de kilómetros y yo voy empezando. Así que cuéntenme cuáles son esas distancias.
1: Por supuesto. De hecho, estamos manejando dos. Están 5 kilómetros para quienes dicen, yo ya vengo listo, este va a ser mi año. Y 3 kilómetros para quienes lo están tomando con calma. Vamos a dar un inicio pequeño. La primera carrera del año, pues, están esas, tanto femenino como masculino, de 3 y 5 kilómetros.
0: Súper bien. Eso significa, chicos, que ahí están las categorías que van a premiar también los chicos de la UMA para que usted no se quede con las ganas, se ponga un reto usted solito y ya 3 kilómetros ya es alguito.
2: Sí, quizá el reto más grande es cuando uno va subiendo desde la Fuente Beethoven hacia arriba, hacia el Redondel Maferrer, y pues solo es cuesta. Y pues ya llegando, cuando ya llega al punto de retorno, por lo menos en los 3 kilómetros, todo es bajada, entonces ahí ya se siente como más liviano.
0: Más tranquilo, ajá.
2: Igual que llegar hasta la Fuentes, al Redondel Maferrer, es el otro de la distancia, que serían los 5 kilómetros. Entonces llegando hasta allá arriba, el reto es esa cuestecita, lo último, ¿verdad? Y ya, pero ya el retorno ya es todo en descenso y ya más rápido.
0: Definitivamente va a estar interesante esa carrera. Si usted también quiere ir a ver el espectáculo, puede llegarse. Sí, pues, si usted nada más dice, bueno, yo quiero apoyar, pero difícilmente me voy a echar los 3 kilómetros, vaya por lo menos a turistear y ahí va viendo a todas las personas, ¿verdad?
2: O que vaya a apoyar a su familiar.
0: Sí, definitivamente.
1: Fácil, pueden echarse solo la caminada ahí si quieren. Uh-huh.
0: Lo importante es apoyar realmente este tipo de carreras que ayudan de verdad a muchas personas. ¿Dónde pueden inscribirse los interesados, chicos?
2: Para inscribirse pueden llamar al 2520-3324, que es el número de proyección social. Ese mismo número también tiene WhatsApp. 2520-3324, para los que no escucharon. Muy rápido lo dije. A ese número se pueden contactar o también pueden llegar al área de proyección social, ahí a la universidad, y hacer su trámite para poder cancelar la inscripción.
0: Súper bien. ¿Se podrá inscribir alguna persona que hasta el día del evento dijo, sí, hoy me voy a echar esta carrera?
1: Por supuesto que sí. Ya unos 5 minutos antes dice, ¿sabes qué? No, yo tengo que participar. Por supuesto que pueden llegar, comprar ahí mismo su kit y nosotros se lo damos de inmediato para que pueda hacer el recorrido.
0: Súper bien, chicos. Yo sé que muchas personas tal vez se van uniendo ahorita al 100.9 y no escucharon a dónde se van a ir todos estos fondos que van a ser recaudados en esta carrera, así que cuéntenos un poquito.
2: Sí, el objetivo de la carrera es tener un fondo de becas para los estudiantes para el siguiente ciclo, y pues los fondos recaudados de esta carrera van directamente a eso, ¿verdad? Se recolectan para poder generar becas para los estudiantes y pues así poderlos dar un mejor estudio para el siguiente año.
0: Excelente, chicos. ¿Cómo nos podemos estar contactando con ustedes? Nuevamente ese número de contacto, si alguien quiere redes sociales, si quiere consultar algo de la universidad también, ¿cómo puede contactarse con cada uno de ustedes?
1: Por supuesto, nosotros nos encontramos en todas las redes sociales, tenemos Facebook, Instagram, ya estamos también en la época de TikTok, estamos en X como U Modular Abierta, y el número de contacto, como dijo Vittorio, puede ser el 2520-3324 para que puedan comunicarse directamente con Proyección Social, o el 2520-3300.
0: Súper bien, de verdad, muchísimas gracias, Carla Rivas y Vito Gallardo, por habernos acompañado esta mañana acá en el set más chévere y traernos información tan importante de la UMA.
2: No, y también mandarle saludos a todos los estudiantes que ahí nos están escuchando en la universidad, ya los tenemos.
0: Eso, saludos. Que se escuche un ruido de la UMA, por favor.
2: No,
0: yo a ustedes lo quiero escuchar. Bueno, ahí está el saludo para todos los chicos de la UMA. Gracias por estar en fiel sintonía del 100.9 y nuevamente muchísimas gracias a todos ustedes por habernos acompañado.
2: Gracias.
0: Bueno, chicos, por ahí si usted anda pensando en iniciar bien el mes, váyase a esta carrera de la UMA que va a estar el próximo 31 de mayo acá iniciando en las Fuentes Beethoven para que usted pueda iniciar esa vida fit. Y acuérdese que esto es por una buena causa, es la séptima carrera aeróbica corriendo por la educación, apoyado por la Universidad Modular Abierta, para que usted también vaya a disfrutar con toda su familia, sus seres queridos, sus amigos y se reten entre todos ustedes. Son las 9 de la mañana con 30 minutos y nos vamos con los Tigres del Norte, porque ustedes me están pidiendo la mesa del rincón, así que vámonos.

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8: 9:38 a.m.
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2: Aquí son las cosas, a ver. 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

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Nueve de la mañana, con 44 minutos.

0: 9 de la mañana con 47 minutos. 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
2: Bueno, y continuamos con más acá en el 100.9. Por ahí están sonando las canciones que ustedes nos están solicitando a través del WhatsApp 7941-3262. 7941-3262. Vamos a escucharlos en estos momentos. ¿Qué nos andan diciendo? Ya se viene por ahí Coleccionando Heridas, que es otra de las canciones que nos habían solicitado. Y nosotros sabemos que amamos esta combinación de Marco Antonio Solís y Karol G, que realmente es una canción que muchos no se esperaban, pero que realmente ha sido de las favoritas. Por ahí dicen, hola, buenos días, Andreita. Quiero que me complazca con dos canciones. Cuando manda el corazón de Don Vicente Fernández y la canción Dos Corazones, Dos Historias de Julio Iglesias y Alejandro Fernández. La estoy escuchando desde el Cerro Verde, soy fiel oyente de La Chévere. Saludos, José Eduardo. Ya van a ir sonando por ahí sus cancioncitas. Saludos a toda la gente que nos escucha allá por el Cerro Verde. Me imagino que allá se ha de sentir un poquito más fresquito, porque aquí en San Salvador el calor está insoportable, niños. ¿Qué les puedo decir? Javi Berríos, buenos días. Vamos a escuchar qué nos anda diciendo.
3: Muy buenos días, Andreita preciosa. Te saludamos desde aquí, desde Merliot.
2: Saludos a toda la gente de Merliot.
3: Saludarme a Carlos Ramírez. Él está trabajando en Garo, El Salvador, aquí en Merliot. Y quiere que le ponga la canción Hey, de Julio Iglesias, por favor, preciosa.
2: El día de ayer la solicitaron también. Muchísimas gracias, saluditos. Ya vamos a ir buscando esa cancioncita para que ustedes puedan irla disfrutando. También tenemos audio de Herme. Buenos días,
4: señorita preciosa.
2: Qué bella, mi niña.
4: Saludos aquí de Huachapán.
2: Saludos hasta Huachapán.
4: Me puedo complacer con la canción Ojitos Verdes, pero no me acuerdo de quién es.
2: Fíjese. De Julián Álvarez.
4: Porfa, Dios me la bendiga, y aquí siempre escuchándola.
2: Qué bella, mi niña. Un saludo a toda mi gente hermosa de allá, de Huachapán. Espero que estén disfrutando de la buena programación que tenemos en el 100.9. Y yo digo que nos vamos entonces con Julián Álvarez y su canción Ojitos Verdes. Ya se viene Coleccionando Heridas, ya se viene Ey también, que es otra de las que nos están solicitando. Y así se va armando esta playlist gracias a todas sus peticiones en el Desahogo Chévere. Son las 9 de la mañana con 50 minutos y continuamos con más acá en el 100.9. Yo quiero que la cante, y si la canta, le está disfrutando, mándeme video al WhatsApp de La Chévere 7941-3262.

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5: 10 de la mañana con 3 minutos.
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5: 10 de la mañana con 4 minutos.
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5: 10 de la mañana con 6 minutos.

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Me contaron del poeta del pueblo, que escribía hermosos cuentos, y ahora resulta que es más grande con el paso del tiempo. Maestro, con su permiso.

0: de la mañana con 20 minutos. Por ahí están escuchando una canción que yo sé que a ustedes les va a gustar mucho acá en el 100.9. Ya hemos escuchado más de Carlita y sus amigas, pero este día tenemos a Melanie Villalobos, representante en El Salvador de Carlita y sus amigas. ¿Qué tal? ¿Cómo estamos, Melanie?
1: Buenos días, es muy bien, contenta de venir a participar con ustedes.
0: Súper bien, Melanie. Sin duda alguna sabemos que Carlita y sus amigas están teniendo una experiencia bien bonita con todo el público salvadoreño. Así que para las personas que todavía no conocen a Carlita y sus amigas, cuéntenos un poquito sobre ellas.
1: Así es. Carlita y sus amigas es una agrupación infantil mexicana. La vocalista es Carlita de León. Ella es de padre mexicano y madre salvadoreña. Entonces, para nosotros es un orgullo porque es talento nacional, por decirlo
0: definitivamente.
1: Así. Es una agrupación con mucha música familiar para niños. Sus letras son bien bonitas porque nos hablan acerca de sus mascotas, de valores como la amistad, el compañerismo. Es muy aceptado en el público infantil. Déjeme decirle que El Salvador nos ha aceptado muy bien. Anteriormente ya tuvimos varios shows, se nos llena un montón, los niños lo disfrutan, bailan, cantan, disfrutan. Entonces estamos aquí contentos de venir a enseñarles nuestro más reciente éxito.
0: Súper bien, Melanie. Sin duda alguna es bien bonito ver que las nuevas generaciones están haciendo lo que realmente les gusta, cantar, disfrutar, no tener el miedo escénico que muchos niños tal vez puedan tener y sobre todo que están viviendo sus etapas como deben vivirlas, ¿verdad, Melanie?
1: Sí, claro. O sea, ahí nosotros hemos respetado el crecimiento de las niñas. Prácticamente ellos van a ir creciendo con la generación a la que están llegando, ¿verdad? Porque, bueno, yo tengo una niña de 4 años y a ella le fascina. Entonces, me gusta saber de que va a ir creciendo como con buenos valores. Entonces, todas las personas que vayan escuchando a Carlita y sus amigas se van a ir dando cuenta de cómo es ella, ¿verdad? Cómo es su música, es muy familiar. El propósito de ella más que todo es eso, mostrar como cercanía con su público e integrar a las familias.
0: Súper bien, Melanie. Sabemos que Carlita y sus amigas siempre está pendiente absolutamente de todo lo que está sucediendo y es por eso que me imagino sale este nuevo éxito que es el Mundial.
1: Claro, como les comentaba, es primicia ahorita, vamos a estrenarla de acuerdo a la fecha en la que estamos, ¿verdad? Vamos a vivir una fiesta de fútbol muy grande, entonces nos queremos unir a todo eso para que la familia disfrute en el momento con buena música.
0: Eso es lo más bonito, sin duda alguna. Yo los invito a que se vayan a ver el video en YouTube. Yo lo estoy viendo y es bien bonito ver la cultura mexicana, sobre todo porque la niña es mexicana y salvadoreña, digamos, claro, mitad y mitad.
1: Claro, al fin y al cabo, todos como Latinoamérica somos una gran familia. Entonces, en el video podemos observar toda esa cultura. Nos vamos enriqueciendo también, conociendo diferentes costumbres. Y la verdad que la canción está muy pegajosa para que toda la familia la disfrute.
0: Definitivamente, Melanie, yo creo que acá en el 100.9 lo van a estar solicitando porque aquí escuchamos bastante a Carlita y sus amigas, así que cuéntanos cómo los podemos seguir en redes sociales para estar pendientes de próximos eventos que va a tener Carlita y sus amigos y sus amigas, y así todos sus amiguitos del 100.9 también la pueden llegar a ver, ¿verdad?
1: Sí, todos somos amigos aquí. Se pueden buscarnos como Carlita y sus amigas en YouTube, en Facebook, también en Spotify. Contarles que ya tenemos más de 120 mil suscriptores en YouTube, así que los invitamos a que se unan a nuestra gran comunidad y ahí van a estar pendientes de todo lo que ella sube shorts, videos, backstage. Es muy cercana, es una comunidad muy cercana.
0: Definitivamente, yo así estaba viendo en el canal de YouTube, hace unas horas están reaccionando a ciertas cosas, literal, ustedes van a ver a Carlita y sus amigas disfrutando de la vida y compartiendo este gusto por la música, así que por ahí les dejamos toda esta información y obviamente que nos vamos a ir quedando con este éxito, Melanie.
1: Claro, esperamos que lo disfruten, fue hecho con mucho cariño para toda la población.
0: Excelente, Melanie, muchísimas gracias por habernos acompañado esta mañana en el set más chévere y traernos información tan importante de Carlita y sus amigas.
1: Gracias.
0: Bueno, chicos, por ahí nuestros amigos de Carlita y sus amigas, que es una agrupación musical que yo sé que ustedes ya han escuchado sobre ellas, así que nos vamos a quedar con esta nueva cancioncita para que ustedes también la disfruten. 10 de la mañana con 25 minutos.

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4: 10 de la mañana con 37 minutos.
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4: 10 de la mañana con 38 minutos.

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1: Y esta va para todas aquellas que son
2: 10 de la mañana con 41 minutos. Por ahí me estaban diciendo, anda Gallita, por favor, la chica fresa para animarnos aquí, porque una de mis compañeras es chica fresa. ¡Qué barbaridad! ¿Qué les puedo decir yo? Si realmente en nuestro trabajo yo creo que siempre tenemos diferentes personalidades. ¿Qué personalidades creen ustedes que existe en su lugar de trabajo? Cuéntenme, que yo los quiero ir escuchando también. Hoy no hemos hablado casi, así que cuéntenme ahorita ustedes, ¿qué personalidades creen que existe en su trabajo? Que usted dice, también hay una chica fresa por ahí cerquita, o hay una persona muy enojada, alguien serio, o el nuevo. No sé si ustedes han visto TikToks donde hacen como memes de yo siendo el nuevo en el lugar de trabajo, yo llevando un año, dos años, tres años y así sucesivamente. Muy buenos, la verdad. Por ahí nos siguen saludando. Yanni nos dice, buenos días, chévere, por favor póngame un nuevo domesticado de Joan Sebastián. Con muchísimo gusto, ya se la vamos a ir poniendo por ahí. Nos decían muchísimas gracias por mi canción, a la orden. Por ahí estaban saludando a la hija de las no tan Virginias, que hoy está cumpliendo años, Stephanie García. Feliz cumpleaños para Stephanie García. Yo espero que estén disfrutando y que la consientan un montón. La gente está reaccionando a esa fotito que se publicó en los estados de WhatsApp.

10:43. Ya en breve se viene Don Rolando Cruz a compartir con todos nosotros también, a pasarla bien chévere acá en el 100.9. Ya le vamos a preguntar a Don Roland si él cree que existe personalidades en su lugar de trabajo. Así como nuestro amigo que dice que ahí está la chica fresa a la par de él. Miren qué bonito que de verdad ustedes se lleven tan bien. Yo siempre lo he dicho, nuestro lugar de trabajo al final se convierte en nuestra segunda casa. Como que pasamos demasiado tiempo y obviamente compartimos con nuestros compañeros y más de algunos se convierte en nuestro amigo. En ese que cuando de verdad ya no está, usted dice que en qué momento es que yo me hice tan amiga de esta persona. Por ahí nos están mandando más mensajitos, pero ahorita nos vamos a ir a complacerlos, así que vámonos con Novo Domesticado y continuemos con más acá en el 100.9, 10:44.

Con tremendas cosas nos responderás tú en justicia, oh Dios de nuestra salvación, esperanza de todos los términos de la tierra y de los más remotos confines del mar. Tú, el que afirma los montes con su poder, ceñido de valentía, el que sosiega el estruendo de los mares, el estruendo de sus ondas y el alboroto de las naciones. Jesús es el Señor del Salvador. Jesús es el Señor en su vida, el que reina, el que manda. Gracias, Señor, por este país hermoso, lleno de tu bendición. Gracias por el Salvador. Tú no despegas los ojos de cada uno de nosotros. Gracias por amarnos, por sacarnos del hoyo cenagoso de la delincuencia. Gracias. Gracias, Señor, por

Nuestro presidente lo bendecimos juntamente esta mañana. Declaramos que el Señor Jesús es el Señor del presidente Nayib Bukele, de su gobierno y de su familia. Benditos ellos que seguían por tu palabra, Señor. Los bendecimos en el nombre de Jesús. Gracias, Padre. Gracias por este nuevo día, por tu amor hacia nosotros, porque nos cuidas, porque nos rodeas, porque nos alimentas. En el nombre de Jesús, que su día sea bendecido, que su día sea lleno de gozo y de paz sobre todas las cosas. Muy buenos días a todos.

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1: ¿Qué tal a todos? Muy buenas tardes y bienvenidos a una nueva edición de Más Deportes Radio a través del dial de 100.9 La Chévere. Qué gusto que nos pueda acompañar en este día martes 12 de mayo, justo cuando son las 12 con un minuto del mediodía. Gracias por estar pendientes de la Casa del Deporte Nacional a través de, como ya bien lo dijimos, Radio La Chévere. Un saludo a quien nos escucha a través de este medio, por supuesto. Buen provecho si almuerza con nosotros o si se transporta en su vehículo, pues desearle un feliz viaje. Y por supuesto también gracias a todas las personas pendientes en las distintas plataformas digitales, sea Facebook, YouTube, Twitter, Instagram, TikTok. Gracias de verdad por estar al pendiente de Más Deportes Radio, por supuesto, y a través de las distintas plataformas de Indes El Salvador. Venimos cargados de mucha información para este día martes y, por supuesto, con una entrevista interesante e importante. Pero, por supuesto, quienes me acompañan este día en esta mesa, pues aún mis compañeros siempre preparados, por supuesto, para estos distintos temas. Le doy la bienvenida a Tomás Romero. ¿Qué tal, Tomás? ¿Cómo estás?
2: Muy bien. Como siempre, un gusto poder acompañarlos y, igual como mencionabas, con mucha información para poder compartir y discutir sobre el deporte nacional.
1: El gusto que nos puedas acompañar ahora, Tomás, y por supuesto también le damos la bienvenida a Guillermo Estrada. ¿Qué tal, Guille? Buenas tardes.
3: Buenas tardes, Saúl, Tomás, un gusto compartir también este espacio de Más Deportes Radio. Y listos y preparados ya para desglosar todos los temas de este día martes. Muchísima información que compartir con todos ustedes. Y por supuesto, más adelante también tendremos la oportunidad de platicar con los invitados.
1: Por supuesto que sí. También saludamos a nuestro compañero Denis Cruz, que está en la realización y producción. Gracias por tu gran trabajo. Y por supuesto, para todo el staff de Radio La Chévere, que siempre se encarga de enviarnos la señal hasta acá, al Palacio de los Deportes Carlos el Famoso Hernández, donde se encuentra precisamente nuestro estudio de radio. Llegó el momento de platicar de todo lo que ha acontecido, y precisamente uno de los temas de mucho interés precisamente es el del programa de infraestructura y rescate de escenarios deportivos a nivel nacional en su segunda etapa, conocido como Pro Deporte 2. Hace unos días, precisamente en el cierre del mes de abril, pues se realizó la firma del convenio del préstamo de 150 millones precisamente para este programa, en donde el presidente del Instituto Nacional de los Deportes de El Salvador, René Martínez, estuvo presente precisamente en las oficinas del Banco de Centroamericano de Integración Económica. Ellos, pues precisamente, realizaron esta firma junto al Ministerio de Hacienda de la República de El Salvador este pasado 28 de abril. Así que prácticamente este es un paso importante para poco a poco vaya tomando forma precisamente este programa, con el inicio de la reconstrucción de 13 distintos escenarios deportivos, Guille.
3: Sí, a ver, creo que es una noticia muy significativa. También es cierto, Tomás y Saúl, que hay mucha ansiedad en torno a la afición, sobre todo creo que en los escenarios donde involucran sedes, que donde los equipos tradicionales o los equipos de fútbol de primera división juegan sus partidos de local ahí. Entonces sí es cierto de que el proceso es un poco dilatado, es hasta cierto punto podemos decir engorroso, porque implica ir quemando varias etapas cumpliendo los requisitos. No es simple sencillamente firmar y el día de mañana va a llegar toda la maquinaria. Hay que cumplir ciertos procesos y por lo tanto obviamente se demora, lleva su tiempo. Pero la buena noticia es que se van cumpliendo los pasos y los diferentes etapas que obviamente requieren este proceso, y obviamente el público está a la expectativa, al igual que nosotros, porque tampoco hemos, ciertamente hay que decirlo, no hemos tenido tampoco acceso a las maquetas. Todas las maquetas que se circulan en redes sociales hay que desmentirlas, porque todavía no hay maquetas, o por lo menos no hay
1: un render
3: de cómo van a quedar los diferentes escenarios deportivos. Hay que tener paciencia. Sí. ya las diferentes cuentas oficiales y las autoridades pertinentes en su momento van a presentar el proyecto, cómo van a quedar los escenarios deportivos y los plazos. Lo importante es que sí se van cumpliendo poco a poco esos diferentes pasitos para que obviamente tengamos más escenarios remodelados. Y lo más significativo y a lo que más le doy el valor es que se descentralice el tema de reconstruir escenario deportivo, porque hay que recordar que para los Juegos Centroamericanos y del Caribe de San Salvador 2023 obviamente quedaron muy bien los escenarios deportivos, pero todo se concentró en la capital. Hoy van a tener la oportunidad de algunos escenarios históricos como en San Miguel, en Santa Ana, de también sufrir esta reestructuración, esta reconstrucción. Así que muy bueno para el deporte salvadoreño en general.
1: Así es, y precisamente, Tomás, este, como ya bien lo dijimos, es la segunda parte del programa, precisamente, o el Prodeporte, como lo hemos conocido, porque la primera fase, como ya bien lo mencionaba Guille, fue lo que ahora conocemos como los escenarios que dejaron San Salvador 2023, ese legado de los Juegos.
2: Correcto, creo que lo que precisamente ha despertado más expectativa, ver el buen trabajo que se hizo con los escenarios reparados o reconstruidos. Visitar el Estadio Mágico González ahora es una experiencia en todo sentido. Antes, pues, como que quedaba de ver. Ahora, el tener la oportunidad de ver esas remodelaciones en Santa Ana o San Miguel, creo que es lo mejor que se puede tener. Ahora, entiendo de que además del Barraza en San Miguel se va a reparar el complejo deportivo Indes y el polideportivo Chapeltique.
1: Correcto.
2: En Santa Ana, además del Quiteño, la cancha de baloncesto 2030 y el gimnasio David Vega
3: Mojica.
2: Sí. Y en Usulután y San Vicente van a ser los complejos deportivos.
1: Correcto.
2: O sea, la oportunidad se abre realmente para las personas en el interior del país.
1: Sí, serán, como lo decimos, tres escenarios deportivos entre los que ya mencionaban mis compañeros en 9 departamentos distintos del país. Estos pues van a incorporar estándares técnicos internacionales y condiciones de accesibilidad universal que van a garantizar pues tener instalaciones seguras, inclusivas y de alta calidad, sea para atletas, estudiantes y comunidades. Con esta intervención pues se amplía la cobertura territorial hacia el interior del país y se descentraliza la infraestructura deportiva, democratizando el acceso a espacios deportivos y de recreación. Una de las cosas importantes que se mencionaba previo a realizar el acto de la firma, ¿verdad?, durante la reunión, entre las cosas que uno escucha, ¿verdad?, entre esas pláticas, es que, porque todavía hay cierta duda, como dice Guille, en cómo van a estar conformados o cómo se va a realizar los escenarios deportivos, pero por lo menos aseguro, al menos lo que escuché, que el Oscar Alberto Quiteño y el Juan Francisco Arraza van a contar con grama natural, que eso tiene que ser así, sobre todo porque va a ser un escenario en el que se tiene pensado, planificado, como ya bien lo mencionaba el ahora presidente de la Federación Salvadoreña de Fútbol, anteriormente presidente del Instituto Nacional de los Deportes, que se lleven juegos de selección a estos escenarios deportivos y, como ya bien lo mencionamos aquí, que no se centralice solo en la capital jugar o que juegue la selección nacional, sino que también que la gente de Oriente, la gente de Occidente, pues
3: tenga acceso.
1: Así es. Entre otras cosas, igual que los equipos de esas regiones, en el Occidente y en el Oriente, en el caso de, por ejemplo, Municipal Limeño, tenga la oportunidad de contar con un escenario deportivo a la mano que esté o que cuente con todos los requerimientos que solicita CONCACAF para que se jueguen partidos en ese escenario deportivo, es decir, que no se traigan el partido hacia el Cuscatlán, que no se traigan el partido hacia el Mágico González, sino que cuenten con escenarios deportivos, sí, que creen, ¿cómo decirlo?, un arraigo de alguna forma, y que las personas de aficionadas, sea de Limeño o en todo caso FAS, por poner otro ejemplo, pues no tengan que hacer el viaje, sino que puedan visitar estos escenarios deportivos que también van a ser de primer nivel, y eso pues quiera o no también es importante para el desarrollo deportivo y sobre todo pues en este caso el fútbol de nuestro país.
3: Sí, a ver, cuando se realizó la primera fase de la remodelación, hay que decir que la vara se puso muy alta, porque El Salvador tenía la alternativa de remodelar los escenarios con los estándares de los Juegos Centroamericanos y del Caribe, pero se optó en gran parte o en gran medida a la siguiente grada, Juegos Panamericanos, e inclusive en algunos escenarios deportivos todavía una grada más. Entonces eso deja el estándar muy alto. Seguramente las autoridades van a ir pensando en eso para que a nivel de CONCACAF, a nivel de UNCAF, posiblemente por una hipotética clasificación a Copa Centroamericana, partidos de Liga de Naciones, Liga de Campeones de la CONCACAF, no tengan los escenarios ningún tipo de problema para albergar juegos internacionales. Así que seguramente se van a tomar todas las condiciones y consideraciones pertinentes para que los escenarios queden de muy buen nivel, que cumplan con todos esos requerimientos, y a partir de ahí obviamente los equipos tengan esa posibilidad, Tom.
2: Recuerdo hace ya varios años que Metapan luchó muchísimo porque CONCACAF le avalara el estadio.
3: Sí,
2: ¿verdad?
3: Sí, de hecho, Metapan en su momento, yo recuerdo, porque previo a jugar a Pumas en Liga de CONCACAF, sí, tuvo que incluso desaparecer el graderío que estaba en el costado sur, es decir, atrás de la cancha, porque obviamente las medidas no cumplían, no daban los requerimientos. Entonces, tuvo que suprimir todo ese sector de la grada, correr el muro de contención, que le podemos llamar así, corrió obviamente la portería, y ahí sí, y obviamente tuvo que hacer una inversión significativa. Bueno, tuvo que adaptar una parte que era la bodega en sala de prensa. Okay. Entonces, porque obviamente la mayoría de equipos acá en nuestro país no cuenta con ese tipo de área, que debería ser, dentro de toda la normalidad, un requisito básico, ¿verdad?
1: Sí, y prácticamente pues este va a ser, o como ya bien lo decimos, un primer paso, o uno de los tantos pasos importantes que va a contar las fases para que se llegue a realizar precisamente el programa Pro Deporte 2. Así que prácticamente pues se está colocando una de las tantas piedras, como ya bien lo decimos, que va a contar este proyecto. Así que vamos a estar a la expectativa precisamente de lo que pueda acontecer conforme vaya pasando el tiempo, como bien dice Guille, porque a pesar de que pueda haber tanta información relacionado precisamente al Pro Deporte 2, pues es difícil tener acceso. Pues como ya lo digo, apenas en esas reuniones que se dan, en las que tenemos la oportunidad y privilegio de estar, pues se escuchan algunas cosas como esas, como ya bien lo digo, relacionadas al tema, que pues por lo menos estos dos escenarios deportivos van a contar con grama 100% natural, y que seguramente otros de los escenarios que también van a ser intervenidos pues va a ser una grama artificial o incluso híbrida, podría tomarse en cuenta de igual forma. Así que ya todo pues va a comenzar a caminar precisamente con este préstamo para el programa, por un monto, como ya bien lo decimos, de 150 millones de dólares. Eso en cuanto al Pro Deporte 2. Pasamos a hablar ahora en cuanto al tema de karate nacional, porque la Federación Salvadoreña de esta disciplina realizó un tope de control técnico. Esto clave e importante, sobre todo pues para los atletas clasificados, ¿no?, a Juegos Centroamericanos y del Caribe, pero este evento contó con la participación de 153 atletas procedentes de todo el país en categorías que van desde los 8 años hasta mayores, Tomás.
2: Sí, correcto, y bueno, como siempre, la Federación de Karate no para. Sí. Ellos tienen actividad durante casi todo el año. Y esta vez buscaron evaluar a los atletas que están clasificados para los Juegos Centroamericanos y del Caribe.
1: Sí, que eso va a ser importante. Una de las disciplinas en el caso de karate que si bien es cierto ya contábamos con plazas ahí, Guille, pero que todavía la federación tuvo la oportunidad de sumar otros boletos, por decirlo así, de cara a estos juegos en este último mes.
3: Sí, a ver, este tope de control técnico, hay que hacer la aclaración que no es un torneo competitivo, sino que es más bien un torneo que sirve de parámetro de exhibición para los diferentes atletas para ir puliendo ciertos aspectos, pueden ser físicos, puede ser de fuerza, de potencia, a nivel técnico, a nivel táctico, y eso precisamente es lo que nos explicaban los entrenadores y los atletas, que obviamente es una plataforma que les da ese margen para probar una nueva técnica y ver cómo les resulta, y a partir de ahí hacer las correcciones pertinentes. Hay que recordar que, como eventos internacionales significativos para la federación, están los Juegos Centroamericanos y del Caribe. Nos explicaban también que está el Campeonato Panamericano, donde hoy sí van a incluir categorías juveniles. Así que, entendiendo que el Campeonato Panamericano se va a desarrollar en Costa Rica, El Salvador va a ir con una delegación importante, un equipo nacional bastante significativo y numeroso, sí. Así que por eso le daban la oportunidad a los chicos para medirse. Ese día arrancó la actividad desde las 6 de la mañana, terminó aproximadamente a la 1, porque insistimos, participaron desde las categorías infantiles, que estamos hablando de 6, 7 años, hasta las mayores, que ya sabemos que obviamente tienen su recorrido. Bueno, estábamos viendo ahí a Jorge Merino, que fue uno de los que participó, fue uno de los últimos en participar en este tope de control técnico. Así que felicidades para una de las federaciones que está más activa y que ha logrado ciertamente el tema de la masificación.
2: Sí, porque recalcaron que están identificando nuevos talentos
3: para, sí,
2: un
3: correcto,
2: nuevo proceso de selección.
3: Sí, de proceso de selección, porque nos decía, bueno, si bien es cierto, hay chicos y chicas que ya están consolidadas en las diferentes selecciones, también hay que ir pensando en el cambio generacional. Claro. Y eso lo hemos mencionado y hablado en diferentes federaciones, que está un nombre, están dos, y paremos de contar, y uno vuelve a ver, y es como en el fútbol, ¿verdad? Ves el banquillo y decís, ¿a quién voy a recurrir cuando el partido se esté complicando o cuando ya el siguiente año toque que hacer el cambio?
1: Casi te toca ver a la grada.
3: Sí, entonces, bajo esa atenuante o bajo esa condición, la federación ha ido buscando nuevos prospectos, los ha encontrado, y entiendo que este tope de control técnico iba a servir precisamente para eso, para identificar los perfiles de algunos chicos que puedan integrar precisamente esta selección.
1: Por supuesto, y también entre otras cosas sirvió para evaluar el desempeño arbitral, buscando elevar el nivel de los jueces en los eventos nacionales para que la diferencia con el arbitraje internacional sea cada vez menor. En cuanto a la agenda internacional que tiene aún la Federación Salvadoreña de Karate, pues tiene programada su participación en el Campeonato Panamericano Senior y Sub-21, que se va a disputar en Brasil del 24 al 31 de mayo, el Campeonato Panamericano Juvenil en Costa Rica en agosto, y en torneos locales todavía tienen pendientes la Copa Kenkyo, que se va a desarrollar el 17 de mayo, este fin de semana, en la Villa Centroamericana. Eso en cuanto al karate nacional. Pasamos a hablar también de atletismo, porque la Federación Salvadoreña realizó con éxito el quinto ranking nacional, por supuesto, en el Comando de Apoyo de Transmisiones de la Fuerza Armada, conocido como CAPFA, con la disputa de cuatro pruebas de lanzamiento, que fueron el impulso de bala, el lanzamiento de martillo, el lanzamiento de jabalina y el lanzamiento de disco, contando con la participación de 15 atletas. Y el campeonato nacional mayor, pues el ranking, el número 5, pues tuvo como campeón absoluto al equipo de la Fuerza Armada. En la rama femenina, Natalie Ruiz se coronó campeona en lanzamiento de jabalina con un registro de 8.42 metros, mientras que Katherine Quintanilla se colgó la medalla de plata en el lanzamiento de disco con 26.82 metros. Estuviste presente ahí, ¿no?
3: Sí, estuvimos presente en el cierre. Después de 3 días intensos de competencia, por un lado creo que es importante que mantener activos a los atletas, y prueba de ello es realizando este tipo de campeonatos o de diferentes pruebas. Luego hay que identificar cómo se puede hacer para elevar el nivel de ciertas pruebas, porque sí, cuando vos ves que hay ausentismo por parte de algunos atletas y vos ves que hay pruebas en las que están solo 2 o 3 atletas, El nivel o el grado de exigencia o de competencia no es tan real, o no es un parámetro tan real de cara a lo que se viene, que evidentemente los atletas se preparan para competencias internacionales. Entonces, si bien es cierto, no solo es un llamado para la Federación Salvadoreña de Atletismo, sí creo que deben de ponerle especial atención las diferentes federaciones que al momento de realizar ciertas competencias evaluar, ¿verdad? Cuántos participantes y cuántos atletas tenemos, ¿verdad? Y por qué se debe el grado de ausentismo de ciertos atletas, o por qué no acudieron, o por qué se han incentivado a participar. Pero en general, bien por unos atletas que cumplieron con sus marcas, cumplieron con sus objetivos de cara a lo que se viene, que son los Juegos Centroamericanos y del Caribe.
1: Sí, eso es clave, Tomás, el hecho de que, pues como bien dice Guide, si bien es cierto hay un poco de ausentismo de parte de algunos atletas, pero la Federación Salvadoreña de Atletismo siempre sigue cumpliendo en el hecho de realizar por lo menos estas competencias nacionales para que pues precisamente los atletas se mantengan en ritmo constante.
2: Sí, me parece que el Estado ofreciendo las condiciones para que puedan foguearse. Ahora, creo que la parte de lanzamientos como que no tiene mucha aceptación o popularidad entre los atletas. Fueron 15 únicamente.
3: Sí, según ahí estuvimos y
2: pero
3: eran muy pocos atletas, la verdad.
2: Pero también hay que destacar que, como mencionaste, el torneo empezó jueves.
1: Sí, el pasado sí, jueves. En el Mágico, en el Estadio Nacional.
2: Entonces, ahí sí hubo mucha más actividad. Correcto. O sea, sí se veía como una fiesta deportiva, pero claro, o sea, es siempre necesario buscar que se incremente la cantidad de atletas para que mejore la participación.
1: Sí, por supuesto, era igualmente en otro tipo de pruebas, ¿no? En las que estaban igualmente, pero sí, como bien dice Tomás, pues el hecho que también esté esta ausencia y que por lo menos en el caso de la Fuerza Armada finalizara como el equipo campeón de este ranking, pues habla también bastante de ese mismo ausentismo. Incluso me llamó la atención que no estuviera presente Matías Tobar, que es la joven promesa que tiene precisamente la Federación de Atletismo en la impulsión de bala, que incluso él es quien ostenta el récord nacional, creo yo, y creo que todavía es sub-21, ni siquiera tiene todavía los 21 años. Creo que no estuvo presente, ¿verdad, Guillermo?
3: No, al menos no en la jornada que se desarrolló, no lo observamos. Habrá que ver por qué
1: sí, la ausencia.
3: No estuvo presente. Pero sí, insisto, sí tiene que ser un llamado para las diferentes federaciones para preocuparse por ese tipo de detalles y luego obviamente seguir facilitándole a los atletas, porque si las federaciones no organizan eventos y no realizan torneos nacionales, es imposible que el atleta se mantenga activo, porque no basta solo el tema del entrenamiento, solo cuidarse, el entrenamiento invisible, sino que necesita llevarlo a una plataforma competitiva.
1: Correcto.
3: Y la única manera de hacerlo es a través de la federación.
1: Así es, así que bueno, cada vez más cerca, por supuesto, seguimos la cuenta regresiva de cara a los Juegos Centroamericanos y del Caribe Santo Domingo 2026, y como ya bien lo decimos, así como la Federación Salvadoreña de Karate realizó el tope de control técnico, pues la Federación Salvadoreña de Atletismo realizó también con éxito este quinto ranking nacional para también preparar a sus atletas de cara a estas competencias internacionales. Denis, llegó el momento de hacer el primer corte comercial y al regresar hablaremos precisamente de la salud bucal en los atletas. No se despeguen.

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2: Gracias por continuar en sintonía de Más Deportes Radio. El gusto que nos pueda acompañar en este segundo bloque del programa. Como ya bien lo habíamos adelantado, pues íbamos a hablar de la salud bucal precisamente en los atletas y también en quizás personas que no son atletas de alto rendimiento. Pues y para ello nos acompaña precisamente el asesor de ciencias aplicadas al deporte, Brian Fernández, que también viene muy bien acompañado esta tarde junto a la coordinadora de la unidad móvil de Fosalud, Claudia Serna. Le voy a dar la bienvenida primero a Brian. ¿Qué tal, Brian?
3: ¿Cómo estás? Aplauso.
2: Aplauso, aplauso.
3: Estamos así como que medio triste. Muchísimas gracias, Saúl. Contento de estar aquí nuevamente. Yo soy de aquí. Ya hoy lo vieron, a mí no me arregla la silla. Yo llego aquí, ya yo puedo. Dígale a Mario Posada que ya yo mando aquí.
2: Ya, bueno. Y también le damos la bienvenida a Claudia. ¿Qué tal, doctora? ¿Cómo está?
4: Muy bien, muchas gracias.
2: No, el gusto que nos puedan acompañar. Bueno, como ya bien lo decíamos, vamos a platicarnos del tema de la salud bucal en los atletas. Hoy, pues, como parte precisamente de este tema, se realizó también pues la primera jornada odontológica, ¿no?, precisamente para atletas pertenecientes al programa Esfuerzo y Gloria. Una iniciativa de parte pues del Departamento de Ciencias Aplicadas al Deporte con Fosalud, ¿no, Brian?
3: Sí, así es. Primero que todo, estamos súper agradecidos con Fosalud. Viene acompañándonos tanto en la cobertura de eventos como en actividades puntuales como estas, que significan, ¿verdad?, y marcan un punto muy importante dentro de lo que es el desempeño de nuestros atletas y su cuidado. Como bien decíamos esta mañana, conversábamos con los compañeros, la salud bucal es un tema de mucha relevancia que por mucho tiempo se ha visto como secundario, pero que hoy día, obviamente, introduciendo todo este tema de la salud integral del atleta, yo quiero seguir promoviendo que se le dé ese lugar que tiene por todo lo que implica y por todo lo que nos da, desde prevención de lesiones hasta otros procesos que pueden interferir en el desempeño del atleta. Pero, como bien dice, yo vengo acompañado. Yo creo que hoy amerita que sea la doctora, sí, que nos diga qué estamos haciendo con los atletas. Esta es la primera jornada que se hace, y yo espero que sea la primera de muchas, pero quiero que ella sea la que nos diga, sí, todo este trabajo que estamos desarrollando hoy en el multiuso de playa. Y de verdad, y después que la escuchen a ella van a entender por qué nos da tanta alegría esto.
2: Sí, doctora, bueno, hoy se montó la unidad móvil, si no estoy mal, contabilicé cerca de 6 camillas, ¿no? Y 6 dentistas, pues, precisamente, que se pusieron a la orden de los atletas.
4: Así mismo, bueno, nosotros somos parte de las unidades móviles de Fosalud, llevan jornadas a nivel nacional, médicas y odontológicas, no solamente odontológicas, pues. Y sí, somos 6 odontólogos los que estamos ahí pendientes de la salud de los atletas que nos están visitando. Al momento llevamos alrededor de 31, 32 atenciones, pero no solo son los odontólogos, también están los otros profesionales que nos están apoyando. Llevamos 2 asistentes dentales, que sin ellas tampoco podríamos hacer ese esfuerzo. También nos acompaña una enfermera, un personal de farmacia y los 2 compañeros auxiliares que también son parte importante del equipo, ¿verdad? Y pues como ya decían, la salud bucal a veces se deja como relegado, ¿verdad? Porque sí, pues solo si son los dientes de adelante nos damos cuenta de que necesitamos ir donde el dentista, como le llamamos, aunque la verdad que debería decir donde el odontólogo, ¿verdad? Porque no solo vemos dientes, ¿verdad?
2: Sí.
4: Entonces, pues realmente la salud bucal tiene que ver con toda la salud integral. O sea, yo no sé si ustedes son padres de familia, pero cuando un niño pasa toda la noche con un dolor de muelas, el papá llega y dice, no dormí toda la noche porque el niño no me dejó, ¿verdad? Lo mismo pasa con un atleta, o sea, si estamos a las puertas de una competencia y un atleta tiene un problema bucal, pues hay riesgo de que esa competencia no la pueda realizar como se debe, no va a estar al 100%. Entonces la salud bucal es muy importante, no solo en los atletas, la verdad que en toda la población, ¿verdad? Estamos hablando de que si no tenemos dientes en buenas condiciones, no podemos comer bien, sí, obviamente, ¿verdad? Y todo eso tiene que ver con nuestra nutrición también, ¿verdad? Entonces, a mí realmente me alegra y creo que por eso mi jefe también y mi jefa mayor también, pues, están apoyando, porque es algo sumamente importante visibilizar esta parte de la salud que muchas veces está invisible. Y como les digo, solo porque me quebré el diente, solo porque el diente de adelante no se me ve bien y pues quiero la estética, vamos muchas veces, ¿verdad?
5: Sí. O la famosa cordal, ¿verdad? Que tanto problema da.
4: Exactamente.
5: Pero, doctora, quisiera que ahondáramos y le contara a usted, a toda la audiencia de Más Deportes Radio, ¿en qué consistió este primer contacto con los atletas? ¿En qué se ahondó? ¿Qué se evaluó? Para que conozca de cerca cómo se está trabajando de manera articular para este tema.
4: Pues como bien dice, es el primer contacto, ¿verdad? Entonces, pues prácticamente ahorita fue el hacerles la evaluación, hacer prevención. Estamos hablando de hacer profilaxis de tartraje, que es la limpieza conocida, ¿verdad? Sí, se conoce como la limpieza. También sellantes de fosas y fisuras, que eso es para evitar que a los dientes les dé caries, es parte preventiva, y también la curativa, ¿verdad? Que son las obturaciones o rellenitos, como los conoce la gente, ¿verdad? Y aparte de eso, pues si vemos algún atleta que necesita una extracción dental, también se la podemos hacer, ¿verdad? Claro, con todos los cuidados y todo lo que tenga que ser, ¿no? Y aparte de eso, también se ha evaluado la necesidad de algunos tratamientos que nosotros no podemos hacer, pero que sí podemos indicar para que se puedan realizar, y eso con el fin de que todos los atletas pues tengan una buena salud integral.
2: Por supuesto. Doctora, ¿cuáles son los problemas quizás bucales más comunes que al menos ustedes en esta primera mañana pues han visto o han trabajado más que todo en los atletas?
4: Pues la mayoría ha sido las limpiezas, okay, porque muchos han manifestado que tienen 2 o 3 años que no asisten donde un odontólogo para hacerse su limpieza dental, y la limpieza dental debe ser cada 6 meses o máximo cada año.
2: Okay.
4: ¿Verdad? Porque ahí también no solo pues se limpian los dientes, sino que también se detecta algún otro problema que se tenga, ¿verdad? Y en este caso, pues los atletas de alto nivel a los que estamos atendiendo como un primer acercamiento es sumamente importante para evitar pues que vayan a perder su competencia por algo como un dolor de muelas.
5: Doctora, usted mencionaba que ya han tenido contacto con al menos 31 atletas, un aproximado en este primer grupo. ¿Le ha dejado preocupación? ¿Cree que los atletas sí le están dando la importancia? ¿Cuál es la primera sensación que le deja esta primera evaluación con los atletas de alto rendimiento?
4: Fíjese que así como con la mayoría de la población, no sé por qué nos tienen miedo a los odontólogos. Pero esa quizás es la mayor, lo que más nos ha impactado, pues que llegan y es que tengo miedo del ruidito, es que tengo miedo de la inyección, es que... Y por eso he dejado ir pasando, pero eso pues es un riesgo mayor, porque al final ya no es tan fácil lo que tenemos que hacer, sino sí, que ya implica un tratamiento
5: más complejo.
4: Y creo que también muchas veces el atleta de alto rendimiento se dedica a entrenar y se olvida de todo lo demás y piensa que solo entrenar es suficiente para él, ¿verdad? Y aquí estamos hablando de que no es solo el entreno, también es el cuidado de cada uno.
2: Doctora, bueno, ya nos comentaba que precisamente, por lo menos, las limpiezas fueron las que realizaron. Nos dijo que se realizan normalmente cada 6 meses, ¿no?
4: Exacto.
2: O debería de.
4: Debería de.
2: Exacto. Entre esos hábitos que deberían de tener quizás los atletas y también las personas, ¿qué otras cosas deberían de tomar en cuenta para, digamos, meter también en esa lista de hábitos?
4: Y El no morder cosas duras, por ejemplo, okay. A veces acostumbramos a morder semillas y eso nos hace que se nos fracturan los rellenitos y se nos fracturan y ahí los vamos dejando y dejando hasta que no duele, ¿verdad? Aparte de eso, el uso del hilo dental, que es algo que a la mayoría de población le cuesta porque pues es un paso extra, pero es sumamente importante para evitar que en medio de los dientes noten caries, porque esas son las caries más peligrosas, son las que más rápido llegan al nervio y las que a veces son más difíciles de ver, ¿verdad? Eso se les, aparte de darles la atención, también se les ha brindado una consejería de cómo realizar su lavado de dientes, okay. Cómo utilizar el hilo dental. El hecho de que no tengamos el cepillo a la mano o que comamos algo entre medio de las comidas no significa que no podamos hacernos una limpieza. Por lo menos debemos enjuagarnos para evitar que los restos de comida nos queden en medio de los dientes. Y con eso pues evitamos que haya un problema mayor.
2: Ok, doctora, bueno, estos chicos, la mayoría de próximamente van a viajar. Igualmente la mayoría viaja normalmente fuera del país. ¿Qué es lo que deberían de tomar en cuenta en un kit para llevar afuera del país? No solamente pasta o el cepillo, ¿verdad? Como, o solo el cepillo, porque a veces en el aeropuerto no le dejan pasar la pasta, pero ¿qué deberían de tomar en cuenta en un kit de limpieza bucal?
4: Lo mínimo que debería de ser tomado en cuenta es el hilo dental, la pasta dental. Existen pastas pequeñas que sí dejan pasar las aerolíneas y si vamos a estar una semana, esa pasta nos alcanza. Su cepillo de dientes, que tiene que ser suave. La mayoría de gente piensa que con un cepillo duro se limpia mejor y no es así. Un cepillo duro nos daña más. Tiene que ser un cepillo suave. Y además de eso, pues algunas veces es bueno, sobre todo en los deportes de contacto, llevar un enjuague bucal que tenga clorexidina, porque eso nos ayuda con las lesiones que podamos tener por una mordedura, por un golpe, ¿verdad? Es sumamente importante también.
6: Perdón, en el caso de los protectores bucales, ya que menciona los deportes de contacto.
4: Precisamente eso hablábamos hoy con varios de los atletas, les hacíamos ver la importancia de que utilicen los protectores, porque sí vimos varios dientitos fracturados también, ¿verdad? Que tienen que ver con el deporte de contacto que ellos practican, ¿no? Y sí es importante, los protectores bucales a veces se vuelven una moda, pero realmente okay. Deberían de ser algo completamente necesario para los deportes donde hay choque, especialmente, ¿verdad?
5: Ok, doctora, y hablando un poco de los consejos, porque de repente, bueno, ya mencionaba el tema del cepillo, que tiene que ser suave, pero a veces el público en general no entiende si el enjuague bucal va antes de la cepillada, si el hilo dental va luego de la cepillada o antes. ¿Cuál debe de ser los pasos a seguir para tener una limpieza correcta después de, obviamente, comer o picar algo, como decimos en el buen salvadoreño?
4: Bueno, el hilo dental puede utilizarlo las 3 veces al día, pero la indispensable es en la noche, ¿verdad? Y normalmente debe hacerlo antes del cepillado dental. Y el enjuague sí debe hacerlo posterior. ¿Por qué? Porque al hacerse el enjuague usted ya no puede comer ni tomar agua por lo menos 30 minutos después de hacerlo.
2: Okay.
4: Y por eso en la noche es importante hacerlo en la noche, porque en la noche ya nos vamos a acostar y ya no vamos a estar tomando agua ni vamos a estar comiendo, obviamente, ¿verdad? Entonces el efecto del enjuague es mucho mejor. Ahora, tampoco debemos abusar. No es que voy a usar el enjuague bucal todos los días, ni voy a usar un enjuague medicado todos los días.
2: Okay.
4: Porque el enjuague medicado únicamente el odontólogo puede decirle cuánto tiempo y por qué razones lo va a utilizar.
2: Okay.
4: Y los enjuagues comerciales que usted compra en el súper, que no son malos, sí se pueden utilizar, pero también hay algunos que si traen alcohol desecan las encías.
5: O sea, tenemos que procurar fijarnos en la etiqueta.
4: Exacto.
5: Que no lleve alcohol.
4: Que no lleve
5: alcohol. Esa es la recomendación principal.
4: Exactamente, okay. Porque el alcohol también puede causar cambios en las células, obviamente, y eso nos puede generar otros problemas y si tenemos la tendencia genética.
2: Doctora, yo había escuchado alguna vez, y quizás esto sea como un mito, pero usted me lo va a desmentir quizás. Normalmente yo escuchaba antes cuando estaba en el colegio, ya hace buen ratito igual, terminada de hacer la educación física, enjuáguense la boca antes de tomar agua, porque has estado corriendo con la boca abierta. se te puede haber entrado algo, etcétera, etcétera, etcétera. ¿Es recomendable hacerlo después de, sean los atletas, no, después de realizar su competencia o de finalizar precisamente, sea un partido de fútbol o un combate?
4: Es que normalmente eso se hace porque hay un poquito de deshidratación, okay, ¿verdad? Entonces el enjuague es como ambientar la boca, digámoslo así, pero no es que no se pueda tomar agua inmediatamente. Sí, eso no es un indicativo ni nada que digamos no debe hacerse, okay, ¿verdad? Es simplemente porque uno muchas veces lo siente mejor, ¿verdad?
5: Okay. Brian, te quisiera preguntar, hoy se ha dado un paso muy significativo, muy importante hacia la profesionalización del deporte, pero ¿cómo va a estar diseñado para seguir abarcando otras federaciones, otros atletas y obviamente generar esa conciencia de la importancia que un problema dental puede derivar en una lesión muscular? Yo tengo muy presente, y Saúl no me dejará mentir, hace 2-3 años un jugador que iba a firmar por el Milan de Italia, hicieron el reconocimiento médico, le salió un problema dental y al final no terminó firmando su contrato, que era multimillonario, ¿verdad? Por un problema en el diente. Entonces, para que el atleta empiece a entender la importancia de este aspecto de la salud, ¿cómo se ha diseñado para seguir generando conciencia en los diferentes atletas?
3: Mira, inicialmente, hace ya, previo a los Juegos Centroamericanos y del Caribe, San Salvador 2023, el doctor Santa María, que de hecho en paz descanse, fallecido padre de nuestro atleta de tiro deportivo Diego Santa María, odontólogo, tuvo un contacto educativo con nuestros atletas en un foro que se hizo informativo de educación para nuestros atletas. Para mí, y lo hemos estado conversando mucho con la doctora, esto es bien importante porque mi fuerte es prevención de lesiones y dentro de la prevención de lesiones está todo el tema odontológico. El próximo mes tenemos otra jornada. Se le va a dar con bastante tiempo la fecha para que los atletas se acerquen y ya estoy en comunicación con el doctor Salinas y la doctora Miriam Urbina para que el año que viene tener pautado esto ya con fechas propuestas, una fecha a principio de año y puede que sea una fecha entre el centro y el tercio del año para que tengan al menos 2 visitas con sus odontólogos, nuestros atletas, y más que están en constante competición, así que van a tener las 2 fechas para decir, bueno, estoy en El Salvador, los que están fuera, y voy a poder ir a esta visita con mi odontólogo. Y más aprovechando que hemos tenido toda la disposición, la cual agradecemos de FESALUD. Así que ese es el plan ya. En esta segunda jornada, que es el próximo mes, abarcar también un poquito más a los atletas priorizados del programa Esfuerzo y Gloria y que bien ya están clasificados a Juegos Centroamericanos y del Caribe, para irnos tranquilos en esa parte y dejar la agenda para el próximo año y poder tener un seguimiento más constante. Mi sueño va a ser que dentro de Ciencias Aplicadas al Deporte podamos tener una unidad de odontología, la cual también puede ser respaldada por FESALUD, que tengan a sus médicos rotando por ahí o que sean nuestro componente para fortalecer esa área. Pero sí, mi sueño es que dentro de Ciencias Aplicadas al Deporte tengamos una unidad de odontología para dar atención constante,
2: Brian,
3: a los atletas.
2: ¿Cómo viste también el recibimiento de parte de los atletas? Porque platicábamos con uno de ellos después de terminar su procedimiento y decía, no, me cayó como anillo al dedo, de hecho.
3: Sí, de hecho, conversaba con Jairo Moreno, de judo, súper contento y sobremanera agradecido, porque me dice, esto tiene un costo, cual no necesariamente nosotros podemos cubrir, o se nos hace tan fácil cubrir, y lo tenemos hoy a la mano, así que es una gran iniciativa. Estuvo Oscar Ticas por ahí, también bien agradecido. Miguel Vélez de tiro con arco, que de hecho vamos a continuar en otras cosas que necesita. O sea que de verdad hemos dado un paso agigantado en todo este proceso y que yo voy a seguir fortaleciendo desde la gestión que me corresponde y que voy a seguir tocando la puerta de FESALUD, porque esto es bien importante y yo creo que hemos tomado una gran iniciativa, una gran pauta a seguir.
2: Así es, un paso importante. Bueno, qué placer que nos hayan acompañado. Doctora Claudia, qué gusto de verdad que nos haya acompañado. Gracias por su tiempo.
4: Gracias a ustedes.
2: Gracias también a Brian, que pues siempre nos acompaña aquí.
3: Sí,
2: las puertas siempre están
6: abiertas. Tiene que arreglarse de su silla, pero...
2: Sí. No, pero las puertas siempre están abiertas.
3: Y voy a hablarle a Mario Posada cuando yo venga. Una galleta, un café. No, mentira. Súper agradecido por el espacio que le dan a fisioterapia. El otro día lo hablaba con Mario, el departamento de fisioterapia y todo, ciencia aplicada al deporte. Porque tener un medio donde comunicarle a nuestros atletas y poder también traer compañeros como la doctora, yo creo que llevamos una información oportuna y que estamos seguros les va a sumar en su rendimiento deportivo y en su vida diaria.
2: Por supuesto que sí. Gracias por acompañarnos. Agradecemos, por supuesto, a la doctora Claudia Serna, coordinadora de la unidad móvil de Fosalud, y por supuesto a Brian Fernández, asesor de ciencias aplicadas al deporte del INDES. Denis, llegó el momento de hacer nuestro segundo corte comercial y al regresar hablaremos de la Liga Mayor de Baloncesto y el deporte internacional.

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1: ¿Sentís que tus ojos ya no aguantan otra hora de TikTok? Arrancamos con tu Minuto de Salud, donde te contamos cómo cuidar tus ojos sin tener que cerrar la compu y vivir a oscuras. Estar pegado a pantallas todo el día deja los ojos secos, rojos y cansados. Y hasta la vista borrosa se vuelve tu compañera. Hacé pausas visuales, parpadea más y ajusta la luz de tu pantalla. Y para tu alivio, Natural Tears LS, lágrimas naturales, mantienen tus ojos hidratados, reducen fatiga y te ayudan a mantener tus ojos frescos, incluso después de maratón de series. Cuida tu vista, que no hay final de temporada que valga si la ves borrosa.
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3: 2:03 p.m. A
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1: 2 de la tarde con 17 minutos.

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0: 2 de la tarde. 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
8: 3 de la tarde con 6 minutos.
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5: 3 de la tarde con 9 minutos.
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5: 3 de la tarde con 10 minutos.
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8: Las melodías que hemos grabado con su orquesta San Vicente, pues son quizás muchísimas, bastantes, ¿verdad? En este momento les voy a presentar una cumbia muy alegre que se llama A las Playas, que fue grabada ya por 1989, quizás 90. Espero que la gocen con su orquesta San Vicente.

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2: 3 de la tarde, con 57 minutos.

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3: 4:02 p.m.
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10: 4:07 p.m.
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10: 4:10 p.m.
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19: Las 4:10 p.m., señoras y señores, ¿cómo están? Bienvenidas, bienvenidos. Es la hora de los Tigres del Norte, de 4 a 5 de la tarde. Vamos a programarles solo éxitos, pero queremos que usted los escoja. Queremos que usted los seleccione, que me diga qué canciones vamos a escuchar de aquí hasta las 5. Despedimos a la guapa Katherine Rivera para casita, directo a casita. Que le vaya muy bien, que vaya con

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1: Ante esta comunidad cristiana que representa la Iglesia de Dios, os pregunto, si alguien tiene un impedimento para que esta unión se realice, que lo diga ahora o que calle para siempre. En la

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1: Las 4:17, 4:17 minutos, aquí estamos para servirles, usted dígame, y con gusto pues le programo la canción que usted mande en esta tarde, ya sabe.
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1: Qué rica está la manzana.
2: Y hoy sí que la neta, ¿verdad? La neta, pura agüita salada es lo que sentimos. Pura agüita salada es lo que sentimos en el rostro y en todo el cuerpo. Acabo de pasar por la Tutunichapa en San Salvador, ahí por el Centro Judicial Isidro Menéndez. Sí, hay tráfico, hay bastante carga vehicular. Hay gestores de tráfico orientando siempre a todos los conductores, pero sí están trabajando pesado ustedes. Están trabajando ahí bajo este fuerte sol que con solo verlo yo digo, wow. Mi respeto, mi admiración y felicitaciones para todos los que trabajan en el Viceministerio de Transporte de Obras Públicas y sobre todo los de Fovial, que están haciendo una gran labor. Son las 4:18 minutos.
3: Ayer miré a la chiquilla.
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3: Las 4 de la tarde, 35 minutos, 4:35.
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2: Las 4:37 minutos, seguimos. Ronnie Chinchilla está en Santa Ana escuchando la chévere. Y me dice algo de los Tigres del Norte, don Javi. Vaya pues, aquí no amagamos, aquí no andamos con cosas, brother. Aquí estamos sufriendo del calor en San Salvador. Y allá en Santa Ana, ¿cómo estás?

0: Don Javi, vamos rumbo a Chalatenango y lo vamos escuchando. Gracias.
1: Aquí vamos, mire.
0: A todo volumen con la chévere en Chalatenango. Gracias, señoras y señores. No llores por él. El señor Osiris Rosa quiere esta canción.

llore, niña, no llore. No llore, no llore. Me acaban de mostrar un mapa aquí de Centroamérica, de cómo está Centroamérica, México, y sabe que se ve todo el mapa rojito, rojito, eso quiere decir que está fuerte el calor, que está ardiendo la tierra, y es en toda Centroamérica, usted, en toda Centroamérica, y dice por acá, sí, así se ve. Así que mejor hidratémonos porque estoy viendo por acá cómo está Centroamérica y toda Centroamérica está ardiendo. No es mentira, pero yo sentía hoy que venía manejando ese golpe de calor. Ese golpe de calor que es desesperante, que uno siente que quiere agua, quiere tomar algo. Y el aire acondicionado siente a veces una mezcla de aire acondicionado con un poco de vapor. Así que, bueno, y cuando se baja del carro o salimos de un lugar donde hay aire acondicionado y nos quedamos ya en el ambiente natural, en la calle, pues no, hombre, eso es terrible. Y luego, viceversa, de la calle a una oficina con aire acondicionado, como estamos acá en el set de Radio La Chévere. Yo le aseguro que si en este momento no tuviera aire acondicionado acá, no sé qué sería de mí. Tendría que quitarme toda la ropa que ando para quedarme un poco cómodo, porque de lo contrario no se puede. Dichosos los que están en casita, ¿verdad? Que andan en short, en camiseta o sin camisa y están ahí debajo de un árbol. Bueno, todavía los árboles que quedan, ¿verdad?

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2: 5:03, don Javi, salúdeme a El Chero, sí, a El Chero. Salúdame El Chero a Tilio y ponerle la canción Infiel por Amor de los Tigres del Norte. Saludos para la gente, ¿de dónde? ¿De dónde será? ¿De Total o de Total? ¿De qué más dice? De el saludo al aire, ¿va? Ahí lo estamos haciendo. Con gusto, ya saben, para servirles.
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7: Don Javi, muy buena tarde. ¿Qué tal? Dios me lo bendiga, si me puede saludar a mi esposa Yamilet y a mi hija Kaylee. Quiero, si me puede complacer con una canción dedicada a mi esposa, por siempre mi amor, de Banda MS. Bendiciones.
4: Bueno, señor, saludos.
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16: Hay una canción que es uno de los temas más importantes en mi corazón y yo espero que lo sea también de alguno de los corazones que laten esta noche aquí en este recinto. Ojalá que les guste este tema.
4: Adelante, don Marco. Don Javi, quiero una canción, ¿dónde estará mi primavera? Y un saludo para Elmer Jiménez, que está cumpliendo años este día. Le escuchamos en las chinamas de Aguachapán. Gracias. ¿Quién más? Vilma, pendiente de la chévere. Alex García también, Berfalia Martínez, Ronnie Chinchilla, en Santa Ana, el amigo Walter, Socorro Galdames, José Mejía, Yanni, Julia, en Apopa. Gracias a todos.

515. Espero sus audios, que me digan qué canciones son las que le gustan de Marco Antonio Solís y con gusto pues le atendemos. Don Javi, buenas tardes, José Sorto. Gracias, José. Mario Gómez también se reporta desde la Colonia Providencia. Salúdeme a mi tío Gerardo Arana, el gato, de parte de su sobrino Mario.

0: Marco Antonio Solís Sosa es un músico, cantautor, actor, compositor, productor musical y empresario mexicano. Inició su carrera musical en el año de 1975 como cofundador junto a su primo José Solís del grupo Los Bukis, en el cual se desempeñó como vocalista, músico, productor y principal autor de sus canciones. Ahí lo teníamos con ¿Dónde estará mi primavera? ¿Y ahora?
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0: ¿Quiere boletos? ¿Quiere entradas para ir a ver a Marco Antonio Solís?
2: Me gusta estar aquí. En este ambiente, con esta gente. 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Más llegando va la madrugada, donde todo empieza a convertirse en nada. Y crece ese deseo que no se aparta nunca de mí.
0: Qué canciones, ay,
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0: Ay, qué canciones.
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0: No hay duda que va a ser un gran concierto. El sábado en la noche, a partir de las 7.

0: pues no fue mi intención. 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
1: Vamos a llevar a la generala.

0: Gracias, mi super amigo.
1: ¿A dónde vayas?
2: Y a dónde vayas, vas a encontrarte.
1: Ay, hombre.

0: El día sábado se presenta Marco Antonio Solís en El Salvador. La presentación es en el Estadio Cuscatlán a partir de las 7 de la noche.
1: Don Javi, ¿de qué se va a tratar ahí la rifa para las entradas?
0: Ahí te puse ya el link en el estado de WhatsApp. Ahí metete y vas a ver la información.
2: Hola, don Javi. ¿Qué tal? Ya ratito que le dije que si no va a regalar pase, yo quiero para ir a ver a Marco Antonio Solís, porfa.
0: Ahí en el estado de WhatsApp está un link que los redirecciona al Instagram de Radio La Chévere y ahí están los pasos que deben seguir para ganar. Adelante.
3: Don Javi, buenas tardes. Feliz turno.
0: Gracias.
3: Pues fíjese, don Javi, que yo fui a ver a Marco Antonio Solís cuando era los Bukis. Lo fui a ver por primera vez. Estaba bien jovencito a la Feria Internacional hace como unos 35 años más o menos.
0: Estaba cipote, Marco Antonio.
3: Como en la Radio Fiesta regalaba pases. En la Radio Fiesta ya me había ganado 3 pases.
0: Y ahí fue. Mire, pues. Y Ale Flores, ¿qué dice Ale
4: Hola,
0: Flores?
4: Hola, buenas tardes, don Javi. A mi abuelita, la canción que le gusta de Marco Antonio Solís es Antes de que te vayas. ¿Podría antes complacérmela, por
0: ¿cómo
4: favor?
0: ¿Cómo no? ¿Qué dice Héctor?
5: Buenas tardes, don Javi. Puede complacerme ahí con la canción Tu Hombre Perfecto de Marco Antonio Solís. Saludos.
0: Heriberto, ¿qué dice Heriberto?
6: Hola, don Javi, buenas tardes. Pues a mí me gusta bastante la que dice Adiós, querida esposa. Si la puede poner, muchas gracias. Si no, pues también.
0: A sus órdenes, mi estimado amigo. Marco Antonio Solís nació el 29 de diciembre de 1959, tiene 66 años. Se casó, recuerdan ustedes, con Beatriz Adriana allá por 1983. Estuvieron juntos como 5 o 4 años y luego, pues, en 1993 decidió ya hacer su vida con Cristi Solís, con quien actualmente, pues, mantiene la relación, de donde han salido, pues, varios hijos. Así que ahí está siempre el codiciado Marco Antonio Solís. A los 66 años le salen siempre sus amores por ahí. 5:23. 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

0: hablar una canción, por favor. La Venia Bendita, de Marco Antonio Solís. Le gusta mucho a mi mamá, ella se llama Mercedes Hernández. Hasta Cantón El Parito, Conchagua, La Unión.
1: Agrégueme, don Javi, al WhatsApp, porque no me aparece el link allí.
2: ¿Cómo no, Maru? Vea. Porque ahí aparece usted que ya está agregada. Anécdotas que recuerdo de Marco Antonio Solís. Nos visitó a finales de los noventas. Aquí en el set de Radio La Chévere estuvo. Aquí nos tomamos fotografías con Marco Antonio Solís.
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2: Sería
3: tan feliz.
2: Viajó Marco Antonio Solís a El Salvador, ya haciendo su gira como solista, y estuvo acá en el set de Radio La Chévere hace varios años. Y otra de las anécdotas que agradezco mucho al señor Marco Antonio Solís es que, si no mal recuerdo, el año pasado estaba yo en turno a eso de las 7:30 de la noche programando música de Marco Antonio Solís. Y cuando llegó al aeropuerto de El Salvador, Monseñor Romero, quizá su motorista, su promotor o alguien le dijo: ¿sabes qué, Marco? Mira, aquí en esta radio, La Chévere 100.9, están poniendo tu música desde la tarde. Porque recuerdo yo que teníamos toda la tarde música de Marco Antonio Solís. Y vino él y dijo: señoras y señores, ya estoy en tierra salvadoreña. Y colocó cabal la imagen de La Chévere que iban escuchando en su camioneta, que ya estaba aquí en El Salvador. Eso para mí me dio mucha satisfacción, porque estaba de turno y saber pues que le habían puesto esta estación que nos representa a todos los salvadoreños. Así que hacemos la pausa y regresamos con los éxitos de don Marco Antonio Solís aquí en La Chévere.
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8: 5 de la tarde. Con 32 minutos.
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6: 5:37 minutos, 5:37. El amigo Mauricio está pendiente de la señal de La Chévere. Mauricio Aguilar, saliendo de San Antonio del Monte Sonsonate rumbo a Santiago, Texacuangos, Don Javi. Y como siempre en sintonía de La Chévere.
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6: Cante pues, Don Mauricio, cante.
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6: Queremos verlo, mande ese video.
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3: 5 de la tarde, 47 minutos.
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4: Hola, hola, don Javi. Claro que sí, reportando el tráfico, saliendo aquí de la carretera de Sonsonate hacia San Salvador. Voy por la altura de Izalco. El tráfico totalmente fluido, no hay presencia de lluvia, el clima está bonito. Ha estado algo rico, así que todos los que circulan, se conducen de Sonsonate hasta el sector de San Salvador, pues el tráfico está tranquilito. Un medio movimiento, pues ahí en la salida de Izalco, pero es por precaución, vea. De ahí por lo demás estamos bien. El tráfico por este lado vamos bien.
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0: 5:53 minutos, 5:53. Saludos para Katia, Helen, Ileana y Stephanie, que van en sintonía de la chévere en este momento, también en la carretera de Occidente para San Salvador. Señorita, buenas tardes. Katia, Helen, Ileana y Stephanie. Ahí andan siempre bien activas. Gracias. Don Javi, queremos a dónde vamos a parar de Marco Antonio Solís. Y aquí estamos pendientes siempre de la chévere.
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0: Saludos, Jaimito.
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0: a mi hermana Edis, que cumple años, hasta Maryland, de parte de su hermana Marilyn Martínez. Bendiciones, te quiero, hermanita.
1: Bueno, felicidades a la cumpleañera hasta Estados Unidos. No sé.

0: Muchas gracias por esto, gracias de corazón. Hay una canción de amor. Y con nuestro sentimiento mexicano les queremos dedicar estas sencillas frases a todos aquellos que están conectados con esta energía divina, como lo es el amor, lo más importante de nuestra existencia, sí señor. Dichosos todos los enamorados, sí señor. Y he pensado seriamente que nada vale la pena si no estamos enamorados en esta vida. Y cualquier cosa, por pequeña y humilde que hagamos, si la hacemos con amor, ya tiene todo el sentido del mundo, sí señor. Sin más, esta canción de amor que escribí hace unos años, al estilo mexicano, ojalá sea de su agrado. Dice así para ustedes.
1: En cabina de Radio La Chévere, Javier Albanés. 5 de la tarde con 58 minutos.